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2: 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Abuela. Abuela, qué coraje grande tenés.
3: Para encontrarte mejor.
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Jóvenes por Dioseros, gracias, querido. Un placer.

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3: En el piso pintó su sombra.
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2: Y se durmió. 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La sombra lo abrazó.
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sabemos si lo dejamos con Carlos Vives. Un genio que amamos, amamos muchísimo, nosotros lo queremos muchísimo, Carlos. Así que bueno, este siguiente tema se llama Sencillo. Es un tema que hicimos con mi amigo Martín Bucaglia y está en mi último disco. Dice eso.

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0: pasaba Virus, el banquete.
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Tierra Sagrada, ahí tenés a Man Ray.

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0: Rompan todo. Los Jakers.
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0: Mississippi Blues Band. Un poco más.
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0: Celeste Carballo pasaba Desconfío de la Vida.
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0: lo artesanal, viejas locas.
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0: Sonaba Roque Narvaja. ¿Quién?
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0: Manuel Adoni, I deserve. Hey! 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
1: Esto es Nito Mestre, fabricante de mentiras.

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0: pasaba Sumo, banderitas y globos.
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0: Una dosis ultraviolento. Los violadores.
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Ricardo Rubén. Pasaban los Twists. No Way José, Ilia Curiaquian de Valderramas.

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0: Escuchabas Sexto C, Pastoral.
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0: Los helicópteros. Radio Venus llamando.
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0: Atrapado por el Rock. Moritz.
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0: Pasaba Virus. Me fascina la parrilla.
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0: Padre Francisco Miguel Cantilo.
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0: Sonaba Inconsciente Colectivo, Mercedes Sosa.
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0: Nunca me oíste en tiempo, Spinetta Jade.
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0: pasaba la ringa, el rito de los corazones sangrando.
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1: Malón Mestizo, Malón. León Gieco, como la cigarra.

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0: Pasaba la música de Lito Nevia, La Ventana sin Cancel.
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0: Silvina Garré, Los Locos y los Niños.
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0: Llega Horacio Fontoa. Me contaron que bajo el asfalto.
1: Esta es la marcha de los gamules. Los gamules son así.

0: Sarpena Sarese.
1: Serú Girán, perro andaluz.

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0: Te acompañaba con Pastoral Humanos.
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Te acompaño ahora con Almendra, plegaria para un niño dormido.

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0: Charly García, Piano Bar.
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0: Los abuelos de la nada. Medita Sol.
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La Colina de la Vida, León Gieco.

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1: Muy buenas noches, aquí están las noticias. Comenzamos con la información más destacada a nivel nacional. Atención a este impactante titular: el secreto militar detrás de la anexión del mar argentino por parte de los Estados Unidos. Y en materia económica, le acercamos la cotización en vivo del dólar hoy, incluyendo el dólar blue para este domingo 28 de junio. Además, le brindamos el precio actualizado de la nafta en la ciudad autónoma de Buenos Aires y en Entre Ríos de Buenos Aires. Sepa a cuánto cotizan los combustibles hoy, domingo 28 de junio. Pasamos ahora a las noticias de Entre Ríos. La provincia expuso en un foro nacional sus innovadoras políticas de gestión de residuos y los importantes alcances de la nueva ley de gestión ambiental. Una excelente noticia judicial: ordenan cobertura integral inmediata a un niño discapacitado. Y en Villa Elisa, se concretó con éxito el curso básico de combatiente de incendios forestales. Desde el sitio web regional 97.3.com.ar, fueron las noticias de la hora. 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

0: Manu.
1: Todavía no la puede olvidar.
0: Jóvenes por Dioseros, gracias, queridos. Un placer.

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2: Muy buenos días, aquí están las noticias. En País. El secreto militar detrás de la anexión del mar argentino por parte de los Estados Unidos. Precio del dólar hoy y dólar blue cotización en vivo domingo 28 de junio. Precio de la nafta en CABA y PBA, a cuánto cotizan los combustibles hoy domingo 28 de junio. En Policiales. Detenido en Concordia por muerte de joven. Martín Basualdo y Héctor Gómez, 32 años desaparecidos. Muere hombre en incendio de vivienda en Gualeguaychú. Desde el sitio web regional 973.com.ar, fueron las noticias de la hora. 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
1: Iniciando una nueva semana en días hábiles y llegando casi al final de junio, estamos en lunes 29. Este es nuestro primer panorama de audios desde la redacción de Al Día entrerrigos.com.ar, el diario digital de las noticias entrerriano. Los saluda Daniel Furlan.
2: El tiempo en Entre Ríos hoy.
1: En cuanto al tiempo, jornada muy fría en el comienzo de semana, está anticipando Meteorred el pronóstico del tiempo con mínimas de entre 3 a 5 grados y la tendencia de máximas que llegarían a los 15 grados, jornada soleada con poca humedad, la de este día lunes 29 de junio.
2: Locales.
1: Este lunes 29 de junio, los ñoquis se disfrutan al 50% de descuento en Paraná. La Asociación Empresaria Hotelera Gastronómica de Paraná, junto a Empatur y la Municipalidad, lanzan una nueva edición de la esperada promoción gastronómica en los restaurantes de la ciudad capital de 20 a 24 al 50% hoy lunes 29.
2: Provinciales.
1: En el aniversario de Aranguren, Frigerio reafirmó su apoyo al sector productivo. El gobernador participó del 118 aniversario de la localidad y destacó la necesidad de acompañar a quienes producen, invierten y generan trabajo en Entre Ríos. San Benito, emoción que une a toda la comunidad. Los estudiantes de cuarto grado vivieron uno de los momentos más lindos de la primaria. Su promesa a la bandera, con mucho orgullo compartieron la hermosa canción Banderita de mi patria. Lo más lindo fue ver el resultado de un enorme trabajo en equipo. Pueblo Liebig, Feria de la Educación en la escuela número 16 Hipólito Vieites. Se llevó a cabo una nueva edición de la Feria de la Educación en la escuela número 16 Hipólito Vieites, donde las y los estudiantes del nivel primario compartieron con orgullo los proyectos y trabajos desarrollados junto a sus docentes durante el año. Santa Elena, más comodidad para estudiantes. La Casa de Estudiantes Santaelenenses incorporó un nuevo televisor, sumando un espacio de encuentro, recreación e información para quienes residen allí mientras cursan sus estudios. Colonia Avellaneda, acto de promesa de lealtad a la bandera. Estudiantes de la ciudad participaron de un momento muy especial al asumir el compromiso de honrar los valores, la historia y la identidad que nos unen como argentinos, acompañados por sus familiares, docentes, veteranos de Malvina y toda la comunidad de Colonia Avellaneda. Municipio de Aldea Brasilera, comienzo del presupuesto participativo 2026. Sumate a las asambleas participativas y ayúdanos a construir juntos una comunidad mejor. Por la ordenanza aprobada 021/2021 y sus modificatorias, será el martes 7 de julio en el Centro de Jubilados y Pensionados a las 17:30, viernes 10 en el Loteo Romero a las 16:30 y sábado 11 en Paraje La Virgen a las 16:30.
2: Política.
1: Homenaje al expresidente Illia y al ex gobernador Contín. Este domingo en Nogoyá se realizó una jornada de memoria y reflexión al cumplirse el 60 aniversario del derrocamiento del expresidente de la Nación, Arturo Humberto Illia, y del entonces gobernador de Entre Ríos, Carlos Raúl Contín. La vicegobernadora doctora Alicia Luani participó de las actividades.
2: Policiales.
1: Incendio destruyó por completo una casa en Paraná. El siniestro ocurrió durante la madrugada de este domingo en el barrio 98 Viviendas. No hubo heridos ni víctimas que lamentar. Operativo policial desbarató banda que que usurpaba casas mediante amenazas. La investigación de la División Robos y Hurtos por estafas, coacciones con armas de fuego y usurpación derivó en un amplio operativo policial en distintos barrios de la ciudad de Paraná. Allanamiento por narcomenudeo terminó con un policía lesionado. El operativo fue ordenado por la justicia y dejó como saldo el secuestro de droga, dinero y elementos de fraccionamiento. Un policía resultó herido tras ser atacado por un perro. Persecución policial en Paraná terminó con un detenido y secuestro de cocaína y marihuana. El operativo preventivo derivó en una persecución por varias cuadras luego de que un automovilista intentara escapar de un control policial. Los efectivos secuestraron cocaína, marihuana y un vehículo con teléfonos celulares. El conductor quedó detenido.
2: Provinciales.
1: Peregrinación de los Pueblos Libres se tiene confirmada la fecha de fe que une Asencamp con Paraná. La 44ª Peregrinación de los Pueblos se realizará el 16 y 17 de octubre bajo la consigna Peregrinos con María hacia un mundo más humano. Desde la organización convocaron a renovar el compromiso con la fe, la fraternidad y la esperanza.
2: El campo hoy.
1: Carlos Milicevic, cambiar el plan contra aftosa es a las claras una torpeza epidemiológica. La modificación de las condiciones para combatir la fiebre aftosa en la Argentina genera gran polémica. El Servicio Nacional de Sanidad y Calidad Agroalimentaria, SENASA, reformó por completo el esquema de vacunación mediante resolución 711/2025 de septiembre pasado y con plena vigencia desde 2026. Destacan aportes al debate sobre el futuro de la ganadería. Productores, profesionales y prestadores de servicios de la provincia y el país destacaron los objetivos alcanzados durante la segunda jornada de actualización técnica para establecimientos de engorde a corral que se organizaron en Paraná a instancias del Ministerio de Desarrollo Económico.
2: Deportes.
1: Histórico, Canadá está en octavos de final de la Copa del Mundo. Agónicamente a los 96 minutos del segundo tiempo, ya en tiempo adicional, Stephen Eustaquio en la medialuna la paró de pecho y con una volea de derecha venció a Rowan Williams. El mediocampista del Porto se convirtió en el héroe canadiense en el último suspiro y manda a Canadá a los octavos de final del Mundial 2026. Desde la redacción de nuestro portal de noticias www.aldiaentrerrios.com.ar, este fue nuestro primer informe diario de audio. Saludamos a medios de comunicación, radios AM, radios FM, radios digitales, a los escuchas y lectores. Gracias por compartir este primer informe. Será hasta un nuevo encuentro.
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2: Ganó Russell en Austria, seguido por Verstappen y Antonelli. Colapinto quedó 15º. En una jornada de intenso calor en el circuito Red Bull Ring de Spielberg, George Russell se alzó con la victoria, rompiendo así la impresionante racha de Kimi Antonelli, quien finalizó en una destacada tercera posición. Russell mostró un rendimiento excepcional que le permitió dominar la carrera, mientras que Max Verstappen se quedó con el segundo lugar, consolidando su presencia en el podio. A pesar de la buena actuación de Antonelli, que mantuvo un ritmo constante a lo largo de la competencia, el piloto argentino no logró meterse en la pelea por los puntos, finalizando en la tercera colocación, pero lejos del top 10. Por su parte, otros competidores como Pierre Gasly también tuvieron una actuación sin brillo, quedando en el puesto 13. El resultado de la carrera deja a Colapinto en la 15ª posición, una ubicación que refleja los desafíos que enfrentó durante la competencia. El clima caluroso y la exigente pista de Spielberg fueron factores que marcaron el desarrollo del evento, destacando la importancia de la estrategia y el rendimiento físico de los pilotos en estas condiciones extremas.
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0: Actualizamos los datos del tiempo. A esta hora la temperatura marca 9 grados, con una humedad del 81%. El reporte indica pleno sol sobre la zona. Te seguimos acompañando con la mejor programación.
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1: Muy buenos días, aquí están las noticias. En país, hoy tenemos el secreto militar detrás de la anexión del mar argentino por parte de los Estados Unidos. Precio del dólar hoy y dólar blue cotización en vivo domingo 28 de junio. Y el precio de la nafta en CABA y PBA, a cuánto cotizan los combustibles hoy domingo 28 de junio. En deportes, Brasil versus Japón en octavos de final del Mundial 2026, con el pronóstico de la inteligencia artificial. La selección argentina piensa en Cabo Verde, regreso a Kansas, entrenamiento liviano y vuelven los titulares. Y, finalmente, Inglaterra superó a Panamá y clasificó como líder de su grupo en el Mundial 2026. Desde el sitio web regional 97.3.com.ar, fueron las noticias de la hora. 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
2: Histórico triunfo de Ai Ogura en Asen. Aprilia arrasa y Jorge Martín es nuevo líder. El Gran Premio de los Países Bajos transformó por completo el escenario del Campeonato Mundial de MotoGP en una jornada dominical para el recuerdo en la Catedral de Asen. El piloto japonés Ai Ogura se consagró en la categoría reina al conseguir una victoria histórica sobre su Aprilia del equipo Trackhouse. Esta conquista cortó una sequía de 22 años sin triunfos para los representantes de Japón en la máxima cilindrada del motociclismo. El éxito de la marca de Noale se completó de forma espectacular gracias al segundo puesto del español Raúl Fernández, quien además se había adjudicado la carrera sprint del sábado, y el tercera posición del madrileño Jorge Martín, sellando un triplete inédito para la estructura. La cita neerlandesa estuvo marcada por la altísima exigencia y los golpes de escena desde los primeros giros. El italiano Marco Bezzecchi, quien llegó al trazado como líder del certamen, sufrió una violenta caída a 200 km por hora en la segunda vuelta que lo marginó de la competencia y lo obligó a pasar por controles médicos. Este costoso error, sumado a los abandonos del campeón Pecco Bagnaia por problemas mecánicos en sus frenos y del joven Pedro Acosta debido a complicaciones físicas en su brazo derecho, dejó el camino libre para una revolución en la tabla de puntos. Aprovechando el caos reinante, Jorge Martín impuso condiciones desde la pole position en el inicio de la prueba. Aunque se dio el liderato ante el ritmo demoledor de Ogura y Fernández en la segunda mitad de la carrera, su presencia en el tercer escalón del podio le bastó para acumular 193 puntos y convertirse en el nuevo líder del campeonato mundial. Por detrás del trinomio dominante de Aprilia, la batalla por los puestos de vanguardia mantuvo las pulsaciones al máximo. El italiano Fabio Di Gianantonio completó una gran remontada para culminar en la cuarta colocación a bordo de su Ducati, superando una sanción previa de vuelta larga. Le siguió muy de cerca el español Alex Márquez, quien firmó una meritoria quinta posición tras haber largado desde el fondo de la parrilla, debido a problemas en la clasificación. La polémica del cierre involucró directamente a Marc Márquez, quien cruzó la línea de meta en el sexto lugar, pero recibió una penalización por exceder los límites de la pista en la última vuelta. Esta sanción relegó oficialmente al multicampeón de Cervera a la séptima ubicación definitiva. Con estos impactantes resultados, Martín comanda ahora la clasificación general con una ventaja de 7 puntos sobre Bezzecchi. Di Gianantonio se ubica tercero, y el brillante vencedor Ai Ogura escaló al cuarto puesto de la tabla de posiciones. La acción del campeonato continuará dentro de 2 semanas en el circuito de Sachsenring, escenario del Gran Premio de Alemania.
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0: Actualizamos los datos del tiempo. A esta hora la temperatura marca 9 grados, con una humedad del 81%. El reporte indica pleno sol sobre la zona. Te seguimos acompañando con la mejor programación.
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1: Muy buenos días, aquí están las noticias. En país. El precio de la nafta en CABA y PBA, ¿a cuánto cotizan los combustibles hoy lunes 29 de junio? El secreto militar detrás de la anexión del mar argentino por parte de los Estados Unidos. El precio del dólar hoy y dólar blue cotización en vivo domingo 28 de junio. En deportes. Brasil versus Japón en octavos de final del Mundial 2026, pronóstico de la IA. La selección argentina piensa en Cabo Verde, regreso a Kansas, entrenamiento liviano y vuelven los titulares. Inglaterra superó a Panamá y clasificó como líder de su grupo en el Mundial 2026. Desde el sitio web regional 97.3.com.ar, fueron las noticias de la hora. 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
2: Marco Dianda hace historia en La Plata y se convierte en el ganador más joven del TC Pickup. El automovilismo argentino vivió una jornada consagratoria este fin de semana en el Autódromo Roberto Moras de La Plata, donde el joven cordobés Marco Dianda alcanzó su primera victoria en las TC Pickup. Con este impactante triunfo durante la quinta fecha del campeonato, el piloto nativo de Guatimosín inscribió su nombre en los libros dorados de la categoría de camionetas de la ACTC al establecer un nuevo récord histórico de precocidad sobre una unidad del equipo de competición. La carrera estuvo marcada por una intensa disputa táctica en la que Dianda demostró una madurez conductiva sorprendente para su corta edad, logrando dominar la presión de pilotos experimentados a lo largo de las vueltas pactadas al trazado platense. Tras largar en los puestos de vanguardia, el cordobés impuso un ritmo demoledor y consistente que le permitió capturar el liderazgo y cruzar la línea de meta antes que nadie, desatando el festejo de toda su estructura. Esta victoria representa un hito fundamental en la campaña deportiva de Dianda, quien ya venía exhibiendo un ascenso meteórico en las categorías Escuela de la Federación. Con este resultado obtenido en suelo bonaerense, el campeonato de las TC Pickup ingresa en su etapa más caliente y posiciona de forma definitiva al juvenil como uno de los serios aspirantes a pelear por la corona de la temporada.
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0: Son las 12 horas, 38 minutos.
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0: Actualizamos los datos del tiempo. A esta hora la temperatura marca 13 grados, con una humedad del 62%. El reporte indica pleno sol sobre la zona. Te seguimos acompañando con la mejor programación.
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1: Muy buenos días, aquí están las noticias. En deportes, Brasil contra Japón en octavos de final del Mundial 2026, pronóstico de la IA. La selección argentina piensa en Cabo Verde, regreso a Kansas, entrenamiento liviano y vuelven los titulares. Inglaterra superó a Panamá y clasificó como líder de su grupo en el Mundial 2026. En país, el banco que paga el mayor interés en plazo fijo a finales de junio de 2026. Precio de la nafta en CABA y PBA, a cuánto cotizan los combustibles hoy lunes 29 de junio. El secreto militar detrás de la anexión del mar argentino por parte de los Estados Unidos. Desde el sitio web regional 973.com.ar, fueron las noticias de la hora. 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

0: Actualizamos los datos del tiempo. A esta hora la temperatura marca 13 grados, con una humedad del 62%. El reporte indica pleno sol sobre la zona. Te seguimos acompañando con la mejor programación.
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2: Chelsea critica a Maresca tras su oficialización como DT del City. El Manchester City ha oficializado la llegada del entrenador italiano Enzo Maresca, quien se hará cargo del equipo tras la salida de su anterior director técnico. Esta noticia ha generado un fuerte revuelo en el fútbol inglés, ya que Chelsea, su eterno rival de Londres, no tardó en emitir un comunicado en el que critica la decisión del City de contratar a Maresca, apuntando a su partida del club en diciembre del año pasado. En el comunicado, Chelsea expresa su descontento sobre la forma en que Maresca dejó el club, destacando que su salida dejó una impresión negativa en la hinchada y en el entorno del fútbol. La polémica en torno a la contratación de Maresca se suma a una creciente tensión entre ambos clubes, que han tenido una rivalidad histórica en la Premier League. La decisión del Manchester City de apostar por Maresca podría tener un impacto significativo en la próxima temporada, y el desafío ahora será comprobar si el italiano puede llevar al equipo a nuevos éxitos, a pesar de las críticas que ya recibe desde su llegada. Este episodio refleja no solo la competencia entre los clubes, sino también el ambiente candente que se vive en la liga inglesa, donde cada movimiento es observado con atención.
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0: Son las 13 horas, 38 minutos.
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0: Eso era una bomba.
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8: Si en Argentina juega a las 2 de la tarde, no vimos. No.
9: El próximo, si hay próximo partido.
8: Si hay próximo. El próximo es el viernes a la tarde.
9: Sí, o sea, el próximo sí, pero si hay uno después de ese, creo que es. Un lunes a las 13 o a las 14.
8: Ese suspende, maldita suerte. En ese caso, vamos selección, vamos con todo. Amigos, ¿cómo están ustedes? ¿Cómo andan? Ya saben que es lunes, ¿no? ¿Eso está claro?
9: Sí, muy lunes.
10: Bueno, lunes de catarsis.
8: Y los lunes son lunes de catarsis. Porque los lunes los dolores duelen más, las angustias angustian más, las broncas los lunes. Es una cosa que decís, es hasta acá estoy, hasta acá. Algo que por ahí el fin de semana, no sé, algún encuentro, por ahí te la pusiste un poquito, o algo que no salió como esperabas. Ustedes ya saben cómo funciona el lunes de catarsis.
9: Muy fin de mes, es verdad.
8: Recontra fin de mes. Oh. 45 de junio, está más o menos.
9: Sí, sí, sí. Que, no que llega empiece, más. Que empiece a aletear el...
8: O a mí lo bajaron, el aguilucho.
10: El águila guerrera.
8: Alguien le tiró con un aire comprimido, el aguilucho se no llega más. ¿Cómo que? Está herido. No,
10: un ala, ¿no?
8: Está arrastrando el ala el aguilucho. Sí. Viene ahí. Ya llego. 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Gerardo Lerici levantó la mano.
9: Sí, levantó la mano.
8: Desesperadamente.
9: Sí, porque un poco creo que fue buena noticia el viernes, o no sé si lo conté como buena noticia, pero lo había contado acá, que era que íbamos a reunirnos a ver el partido, a festejar dos cumpleaños y con una posible salida posterior.
10: Ah, sí, lo contaste.
9: Sí. Se cumplió todo, Bien.
8: ¿Saliste?
9: Salí post partido. O sea, imagínate.
8: Tardísimo, horario de juventud.
9: Claro. O sea, a las 2 de la mañana yendo a un lugar.
10: Ay, no.
9: Y claro, o sea, el partido terminó a la 1.
10: Ay, qué fiaca, Dios.
8: ¿Cuánto tiempo hacía, no?
9: Caminando, no, porque encima fuimos ahí, lo vimos por San Telmo, fuimos ahí una.
8: Sí.
9: A la biblioteca.
8: La primera vez que se encuentran con los muchachos en la biblioteca, ¿no?
9: ¿Qué hiciste? Fui a la biblioteca.
8: Sí, claro.
9: Pero claro, no. Primero,
8: a ver.
9: También noté que quizás estoy, eso, falto de tiempo y de distancia, un poco retirado de las pistas.
8: Fuera de ritmo.
9: Que ya me empieza a fastidiar cuando te choca mucho,
8: sí,
9: ¿viste?
8: Llega tarde a la pelota.
9: Uy, ahora quiero ir al baño, que tengo que pedir permiso de vuelta a toda esta gente para pasar por todo. Me quedo en el patio directamente. Que claro. Estoy más cómodo.
8: Viejísimo.
9: No se escucha la música, pero estoy más cómodo, ¿viste? Bueno, ese tipo de cuestiones.
8: No te llevaste una mantita de pedo, ¿no?
9: De pedo. Una reposera me hubiese venido bien.
8: Claro.
9: Pero, claro, igualmente se hizo tarde.
8: No mal.
9: O sea, hubo gente que se quedó más, pero yo, no sé, a las 5 de la mañana por él estaba en casa.
8: No, madrugada.
9: Pero, ya. Claro, ¿viste? Se hizo difícil todo el posterior, el día post, el postpartido.
8: El domingo, claro.
9: El postpartido me costó mucha siesta. Después también el domingo.
8: ¿Más de una? porque eso ya indica, ¿no? Ah,
9: no, no, hubo no, una grande, una grande de tarde, o sea que me acosté a las 2 de la tarde y me levanté a las 9.
10: Oh, no, era muchísimo así esto, o sea, sí, pegaste dos en una.
9: Claro, claro, porque había dormido poco. Medio. Y bueno, nada, la cuestión es que prácticamente no pude ingerir sólidos, también por la...
10: Y claro, herido.
9: Y todo se terminó de concatenar hoy al mediodía, claro, termino de hacer ready, ahí se viene, la gente del canal se viene muy amablemente, pone a disposición empanadas, y claro, no había desayunado nada, prácticamente no había cenado en el día de ayer.
8: Y le entraste.
9: Y me comí 4 empanadas, no, de verdura, igual bien, bien de verdura, pero la verdad
8: pasando
9: que
8: factura un poco.
9: Era mucho, estoy para irme a dormir la siesta ya.
8: Bueno, en un rato, la noche.
9: ¿A qué hora viene Genú?
8: La noche, en un rato viene Diego Genú, tenemos análisis político con Diego Genú. Hay muchas novedades ya. Tenemos nuevo jefe de gabinete.
9: Qué hincha pelota también. Todo ahí a la par del partido. Sí. Yo ya me estaba por ir y me encuentro a mí mismo viendo Twitter a ver si estaba la carta ya, no la carta.
8: Es realmente ese. Estaban aprovechando los tiempos del Mundial
10: más
8: para hacer.
10: Que muchachos, ¿no?
8: Sí, claro. Pero bueno, finalmente Santilli. Recién llegado a la política, Diego Santilli, es jefe de gabinete.
10: Para nada casta.
8: Que es como la rueda de auxilio, ¿no? Lo bajaron a expert. Va a Santilli de candidato. Lo bajan a Adorni, va a Santilli de jefe.
10: Es el comodín.
9: Es el especialista en reemplazar pelados corruptos. Ya sea pelados con pelo o pelados sin pelo.
8: Trabaja de eso. ¿A qué te dedicas? Reemplazo pelados corruptos. Bueno, por supuesto nos vamos a ocupar de eso y de las reacciones, ¿no? Porque está... El PRO está muy contento de repente.
10: Sí, bueno.
8: Mauricio Macri está feliz. Cristian Retondo tuvo que salir a aclarar que no son un cogobierno.
10: Ay, yo escuché un concepto que me pareció interesante porque estamos todos hablando de que existe la posibilidad de que el Círculo Rojo esté de alguna manera maquinando una especie de mileísmo sin Milei, ¿no?
8: Algo de eso dicen.
10: Bueno, y hoy escuché que finalmente lo que está empezando a pasar es que va a ser un macrismo sin Macri.
8: Ah, mira, claro.
10: Es interesante el concepto.
8: Entraron todos menos Macri.
0: No entiendo el nombre de todos los argentinos, ¿no?
8: Mauricio, me parece que te están cagando.
10: Es como al revés del nos cagaron entre ellos solos.
8: Claro.
10: Cagaron, entraron todos menos yo.
8: Tratándose de Macri, sería una novedad realmente que alguien pueda cagar al killer.
9: Sí,
8: no, sí, igual. Pero bueno, tampoco en esa.
9: Qué sé yo. Sí, igual me dio ternura porque, como que, ¡ey!
10: Ternura.
9: ¡Fue gol mío!
8: Sí.
9: ¡Ey! ¿Vieron qué lindo gol que metí? Si no hiciste nada vos. No, claro. No, fue gol mío.
8: Algo de eso hay. Bueno, en un rato viene Diego Genú. Vamos a analizar también porque no es que vos mirás al peronismo y decís, ah, bueno, igual tranqui, está todo bárbaro. Así que en un rato con Diego también.
9: Ah, ¿no está todo bárbaro?
8: Nos vamos a meter.
9: Yo pensé que sí.
8: No por ahora.
9: Ah,
8: no por ahora.
9: Dale miedo. Creo que me da más miedo que esté todo bárbaro a que no.
8: Sí. El tema es que nunca sabes cuándo termina de romperse todo eso, ¿viste? Decís, bueno, ya está, este es el quiebre, ¿no? Ya está. Y siempre puede estar un poquito peor, ¿viste? Siempre se puede estar un poquito más allá. Así que en un rato con Diego Genú vamos a analizar todo esto. Hoy viene Franco Formoso también. En un rato Franco Formoso con nosotros. Pero hoy es lunes. Es lunes de catarsis. ¿Y sabes qué me gustaría? Y no es chicana. En este lunes de catarsis que aparezcan nuestros amigos y amigas, compañeros y compañeras del Uruguay.
10: Ah, bien.
8: Porque están recontracaliente con Bielsa.
10: Sí. Ay, sí.
8: Pero más que con Bielsa, yo te digo la verdad, los jugadores. Yo hice un fuercito por Uruguay el otro día, ¿eh? No levantaban las patas. El arquero Muslera. Entonces, todo bien, le van a echar la culpa al loco Bielsa.
10: Yo no lo vi el partido. Pero,
8: 1-0.
10: Pero hay, digamos, una sospecha de que fueron medio. No,
8: de ninguna manera. ¿Cómo vas a ser para hacer un mundial?
10: No, porque sé que estaban medio calientes con Bielsa, qué sé yo.
8: No, por eso. Si hay uruguayos que quieran participar el lunes de Catarsis, este es el lugar. Digan lo que tengan ganas de decir, lo que quieran.
9: Por ahí tienen alguna opinión del arquero.
8: También, ¿por qué no? No, de varios, te digo. Yo sé que a Valverde no lo puede sacar, pero la verdad no levantaba las pastas, Valverde.
9: No, es verdad.
8: Una bronca, me
9: ahora digo. Te meten 4 goles y tenés que ver en los 4 todo el mundial.
8: Sí, la verdad.
9: Es difícil.
8: ¿No?
9: Difícil
8: arquero,
9: porque aparte todo, toda la eliminatoria había atajado otro arquero.
8: Sí, claro, cambió para el Mundial.
9: Sí, lo cambió para el Mundial.
8: Bueno, amigos uruguayos, están invitados al lunes de Catarsis. Con todo respeto, no es chicana, de verdad. Posta, yo quería que gane Uruguay. Pero bueno, no se pudo. 11-25-80-93-60. Ahí van dejando sus mensajes. Levante la mano. ¿Quién está para Catarsis? Yo
9: ¿Qué te pasa, Mati? Contá.
8: No es tanto una catarsis, sino que tengo que reconocer que estoy padeciendo proceso de escritura.
9: Pues estás por publicar un libro en breve, digamos. Este año.
8: Esa era la idea, ¿viste? Sí. Pero bueno, la verdad. Llegó un momento. A mí me habían advertido. De todas maneras, estoy muy bien con la editora que me está dando una mano. En términos editoriales y psicológicos.
10: Muchas manos. Sí.
8: La editora, evidentemente, ya entendí de qué trabajan los editores de las editoriales, justamente. Todo lo que tiene que ver con la editorial, sí, pero hay una contención emocional y psicológica a la persona que está escribiendo, que claro, es importante.
9: Claro. Es medio una acompañante.
10: Entonces, no te salió decir escritor, ¿no?
8: No, me da vergüenza. Pero un poco estoy en la etapa en la que me habían advertido, Diego Tomasi me lo había dicho, mirá que la vas a pasar mal, ¿eh? Está muy lindo escribir un libro, publicar, es bárbaro, pero hay un momento en el que odias estar escribiendo un libro, lo padeces, lo estás sufriendo, no llegas con los tiempos, crees que todo lo que estás escribiendo es una mierda, que a quién le va a interesar. Estoy en ese momento con la escritura del libro, así que estoy como tratando de que pase rápido. No tengo mucho tiempo tampoco, así que...
10: No lo estás disfrutando, digamos.
8: No, para nada. Lo estoy padeciendo, pero... tranquilo, porque me dijeron que era así. Es la primera vez que escribo un libro, o intento, y ya me habían dicho, tranquilo, va a llegar un momento en que...
9: Que la vas a pasar como el orto.
8: Vas a decir, ¿por qué carajo?
10: ¿Por qué me metí en esto?
8: ¿Por qué carajo? Si yo estaba bien, estaba tranquilo, con el programa de radio, etcétera, etcétera. Bueno, ese momento ha llegado.
10: Ay, Dios.
8: Son estos, así, días de tensión.
9: ¿Con qué se compara, Mati?
8: ¿Con qué,
9: digamos,
8: se compara?
9: Algún momento así de no sé, algo de la paternidad.
8: Sí, cuando...
9: Una mudanza, un...
8: Una mudanza puede ser, ¿eh?
10: Oh.
8: Una mudanza, anda por
10: es
8: ahí.
10: Es grave.
8: Nivel de estrés, todo lo que tenga que ver con, no sé, a vos que te, a te, no sé,
10: todo lo que te estresa, digamos.
8: Con lo que te estresa, trámites, por ejemplo,
9: sí,
8: burocracia.
9: Ah.
8: Porque es un súper pendiente que está ahí, y vos decís, no, bueno, tranqui, voy a mirar un rato Brasil-Japón.
10: Claro, porque vos pensás que tenés tiempo hasta que te das cuenta que no estás teniendo tiempo.
8: Entonces es como un super pendiente que está ahí en tu cabeza y vos decís, no pasa nada, mientras tanto hago otras cosas en la vida, y el libro te está todo el tiempo en la cabeza tuya diciendo, che, estoy aquí.
10: Tenés que escribir.
8: Estoy aquí, debes escribirme.
10: Apoya el orto en la silla.
8: Así que bueno, espero que cuando salga toda la comunidad de Maldita y del Destape se interese por ese libro.
10: Por supuesto.
8: Porque si no, se los voy a tirar por la cabeza, mira.
9: No, pero lo hacemos.
8: Bueno, muchas gracias.
9: Compras masivas.
8: Bien, amigos, lunes de Catarsis, 11-25-80-93-60. Vayan dejando ahí sus mensajes. Vamos a charlar un rato con alguno de ustedes. Hay premios para los que participan.
10: Claro.
8: Vos, Gaby, ¿cómo venís de Catarsis?
10: Y yo tengo que hacer la Catarsis que prometí que iba a hacer el viernes. Porque
8: la
10: dije,
8: venías anticipando.
10: Sí, porque la verdad es que yo tenía... hubo una vez más, soy víctima de un...
8: Víctima de un dios.
10: Un fallo de diagnóstico.
8: El huesito.
10: Diagnóstico errado. Durante un mes estuve haciendo un tratamiento para un diagnóstico errado.
8: ¿El manguito rotador?
10: No era el manguito
8: rotador. Era el manguito rotador.
10: No era el manguito rotador.
8: Mirá vos.
10: Eso no fue lo más grave.
8: No fue lo peor.
10: No. Voy a decir lo que es. Que es capsulitis.
8: Capsulitis.
10: Yo recién me entero que existe eso. El otro día me fui hablando con Mati McLaughlin y me dijo, no, yo tuve capsulitis. Bueno.
8: ¿Es algún problema de tendón, como todos los itis?
10: Bueno. Pero eso no fue lo más grave. Fue que la primera persona que me había atendido hace un mes, que era una médica traumatóloga, además me habló de principio de artrosis.
8: Y yo
9: ¡Pará!
8: ¿Ya? ¿Tan rápido?
10: Tan grande estoy. Dije, estoy grande, pero tampoco para tanto.
8: Claro, porque es una palabra que es para los 80.
10: Mayor que yo, digamos.
8: Claro, sí.
10: Y cuando fui el otro día a otro traumatólogo, punto número uno, me dijo, no, esto no tiene nada que ver con el... Miró, por supuesto, la resonancia magnética y todo el piripipi. Y me dice, no, esto no tiene nada que ver con el manguito rotador.
8: Mirá,
10: no,
8: vos,
10: le digo, pero
9: ¿cómo?
10: Hay principios.
9: Pero la misma resonancia.
10: Y no estás viendo,
9: que...
10: claro, la misma. Y le digo, puerta de por medio, les quiero decir.
8: El de al lado fue el que...
10: La de al lado.
8: Mirá vos.
10: Entonces, le digo, pero ¿y el principio de artrosis? ¿Principio de qué? Me dice. De artrosis. ¿Me estás jodiendo que te dijeron eso? Me dice el traumatólogo.
8: Mirá, bueno, pero no.
10: Vos me estás cargando, Leo. Me estás cargando vos.
8: Pero no te tranquilizó que no te diga.
10: Sí, me tranquilizó, pero la verdad es que me fui recaliente.
8: Te fuiste enojada, claro.
10: Me fui caminando. O sea, me duró las 15 cuadras que caminé porque dije, voy a despejar esto porque la verdad.
8: Estabas re furioso.
10: Porque ya no es la primera vez que me pasa que le pifian el diagnóstico. Digo, bueno, che, loco, dale. Media pila.
8: Miran así, por mirar.
10: Por un lado, la verdad que estoy contenta que me digan que no, que nada que ver eso, pero bueno, la verdad es que estoy recaliente, digo, pónganse las pilas. Yo no digo que esto sea generalizado, pero vamos, los médicos,
8: Póngale onda.
10: Pónganle un poquito. poquito de onda.
8: Revisa bien la cosa esa, sí, que te ponen ahí.
10: También hay que decir que la primera persona que me atendió ni me tocó. O sea, no pretendía que me tocaran demasiado. Pero por lo menos, a ver, levantarse así, a ver hasta dónde podés y no sé qué.
8: Por lo menos demostrar interés.
10: Sin tocarme, claro, aunque sea. Así, bueno,
11: eso no lo vi.
10: El segundo, eso no lo vi. Y el segundo sí, dijo, a ver, parate, levantá, sí, así, así, así.
8: Se bueno, interesó
10: por
8: un poquito.
10: Lo menos, claro, estuve 20 claro minutos. Ya como dije, estuve 20 minutos adentro de un consultorio y está bastante bien.
9: Claro, claro, ya te das por satisfecho.
8: Por lo menos ya podés mover más el brazo. Yo no sé si eso depende de, sí, del sí, diagnóstico, estoy, pero estoy... ya no pedís ayuda para que te saquen la campera.
10: No.
8: Es un avance.
10: Voy avanzando, voy avanzando. También me dijeron, bueno, hace sí mucho en tu casa. Ajá. Y la verdad es que tampoco estoy pudiendo mucho. Pero
9: hacé tu parte también, viejo.
8: Bien, amigos, lunes de Catarsis, 11-25-80-93-60. En un rato viene Diego Genud. Mientras tanto, saben que si pasa algo importante, se van a enterar, así que empezamos a contar ya qué está pasando.
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8: Y ahí va, lunes 29 de junio, muy fin de mes, recontra fin de mes todo, y con novedades durante el fin de semana, cambio de jefe de gabinete, se va Adorni, entra Santilli. Mientras Milei insiste en la inocencia de Adorni, es una forma muy particular también de expulsar de su gobierno a una persona que está investigada por enriquecimiento ilícito. Definitivamente, el respaldo de Milei a Adorni deja todavía preguntas sobre por qué. ¿Por qué tanto respaldo? Cuando era jefe de gabinete y ahora que se fue y lo sigue respaldando, la pregunta en el fondo sigue dando vuelta, que es, ¿qué más hay? ¿Qué es lo que sabe Adorni? ¿De en qué estuvo involucrado Adorni para que Milei sea en este modo ya una especie de capricho, ¿no? Más allá de que, bueno, ya finalmente creo que teniendo en cuenta lo que el propio Milei había dicho el viernes en España cuando llegó, que si la justicia demostraba algo, él le iba a meter un boleo en el culo, unas sí palabras más, palabras menos, es muy sorprendente.
10: Bueno, pero no esperó a que la justicia...
8: Porque algo pasó, evidentemente. Alguien más intervino ahí. Lo que el propio Milei había dicho el viernes en España cuando llegó, que si la justicia demostraba algo, él le iba a meter un boleo en el culo, unas sí palabras más, palabras menos, es muy sorprendente.
10: Bueno, pero no, ¿no? esperó, no

0: miércoles en diputados, en jueves tuvieron que levantar la sesión. Había temas que son muy importantes para los jefes de Milei.
1: Exactamente, entonces, para los verdaderos dueños de la criatura.
0: Entonces ahí ya se empieza a complicar. Tenían que aprobar la de la sociedad, de lo de las tierras y esas cosas que están esperando alguna gente, ¿no?
1: Sí, sí. Y además que se veía venir, era esta la semana en la que se lo cargaban a Adorni en el Congreso. Entonces, bueno, el hasta ahora ministro del Interior va a jugar ahora en un nuevo cargo. Nunca había sido jefe de gabinete, fue varias cosas, pero nunca jefe de gabinete para el Colorado Santilli, que mañana por la tarde en Casa Rosada asumirá finalmente este nuevo rol. El anuncio llegó tras una reunión y una foto difundida entre Javier y Karina con Santilli.
0: Sí,
1: y
0: Karina con la remera de Mickey y Minnie. Y Javier con el coso de YPF.
1: Sí.
0: Bueno, bueno, que eso, cada uno se viste como quiere. Digo, claro. Pero era un momento importante por ahí.
1: Bueno, Milei se bajó del viaje a Paraguay. Cuenta John Eguier en el Destape a esta hora que finalmente se bajó del viaje que iba a realizar entre hoy y mañana a Asunción, Paraguay, por la cumbre de jefes de Estado del Mercosur. En medio de los cambios de gabinete. Mañana a la tarde entonces le va a tomar juramento a Santilli y no viaja a Paraguay. Así lo confirmaron fuentes de Casa Rosada al Destape, que explicaron que, bueno, va a permanecer en el país, dicen, abocado a trabajar junto con el nuevo jefe de gabinete y los ministros en temas de gestión y en la preparación del acto de cura de Santilli.
0: ¿El de Estados Unidos también lo suspende?
1: No, ¿cómo?
2: No, pero es que por eso, tío, va a buscar premios falopas y reuniones de no sé qué, para disertar en no sé dónde, pero cuando tiene que ir a la del Mercosur.
1: Sí.
2: Que es una reunión de Estado, digamos. Sí. Él va como jefe de Estado.
1: Iba como... Era un viaje de presidente.
2: Sí, ese estaba bien.
1: Viajes de presidente no. Para premio Falopa sí.
2: Claro.
1: Pero al de Estados Unidos va como presidente. Sí.
0: Bueno, va como presidente.
1: Va como presidente. Sí, pero... Como delegado, pero va como presidente.
2: Va como...
1: Delegado de Estados Unidos en la presidencia
2: como
1: argentina.
2: Como empleado.
1: Como empleado, claro.
0: Va a la mesa del novio.
1: Bueno. La mañana de este lunes, el primer día hábil tras la renuncia de Adorni, cuenta John Eguier, jornadas caóticas, varios cambios sorpresivos de agenda en medio de las reuniones de transición por la jefatura de gabinete. Inicialmente, el encuentro entre Santilli y Adorni estaba previsto para este mismo lunes, pero finalmente... Solo habrá reuniones entre equipos técnicos. La reunión con los jefes de gabinetes, el entrante y el saliente, se va a producir recién este martes. No fue la única modificación. La jura de Santilli, pautada en principio para mañana a las 16 horas, al final se atrasó brevemente y fue reconfirmada por el vocero presidencial, Adrián Ravier, otro nuevo en el cargo, para las 17:30 en el Salón Blanco. Así que mañana, 17:30... ahí va a ser la jura de Santilli.
2: ¿Viste? Que era que ya iba a tener su primera conferencia de prensa sin Adorni.
1: Para sí, que no, finalmente llegó.
2: Para que claro. No le preguntaran demasiado, ¿viste?
1: Sí, claro, porque Javier, para quien no lo sabe, el viernes dio una conferencia,
2: sí,
1: un anuncio que dijo: voy a hablar los martes a las 11 de la mañana y no voy a hablar de temas que tengan que ver con causas judiciales. O sea, tradúzcase, no voy a hablar de Adorni. Bueno, finalmente Adorni ya no está y llega más liviano a la conferencia el nuevo vocero presidencial. Bueno, Milei se mete definitivamente por estas horas en un escenario novedoso para el gobierno, porque, bueno, después de largos 4 meses, casi 4 meses...
0: Sí, sí, sí, el 8 de marzo fue que apareció la famosa foto posteada por Radio High.
1: La de Bettina en el avión en Nueva York.
0: Claro, que estaba no en el avión, sino ahí en una actividad en Nueva York, pero ahí se descubre que estaba Bettina allá.
2: En la tumba del Rede.
1: Bueno, claramente los últimos 4 meses de gobierno estuvieron atravesados por esto.
0: Sí.
1: Me recuerdo que sin lugar a dudas, incluso a pesar de algunas otras novedades o intentos del gobierno por instalar otros temas en agenda, hace 4 meses que hablamos de Adorni, bueno, ya no está Adorni, ¿qué es lo que viene ahora, no? Sin embargo, mientras tanto, Milei sigue ratificando la inocencia de Adorni. Confirmó, entre otras cosas, que va a fusionar el Ministerio del Interior con la Jefatura de Gabinete. Y sobre Adorni dijo que no está condenado y que hay un proceso de investigación. Habló anoche telefónicamente, ¿no?, con Majul. A ver, ¿qué dijo?
3: Confiando en la inocencia de Adorni. Es una persona honesta. De vuelta. Y esto obedece a que la situación ha escalado de una manera tal que, frente a situaciones donde han sido agredidos los hijos de Manuel... Manuel decide dar un paso de costado porque no puede poner en riesgo ya directamente a su familia.
4: Igualmente, presidente, y esto es una mirada, es un análisis, como cualquier persona yo puedo estar equivocada. Estaba desgastando, a mi entender, fuertemente al gobierno, a su figura. Estaba poniendo, usted me dirá si comparte o no, estaba poniendo

0: muchas dificultades para la comunicación política, para gestionar, para gobernar y para legislar. ¿Comparte esa idea?
1: No,
2: no comparto
3: lo para mismo. Nada.
2: En primer lugar, porque digamos, en el criterio de hecho de mi nuevo libro, que pronto saldrá a la luz, que se llama
3: otro que te
2: La moral como política de Estado.
4: ¿Cómo se llama?
2: Sí. Nadie
4: la moral.
2: Digamos, sí. No se puede sacrificar en el altar de la eficiencia la justicia.
3: Ahí está.
2: Entonces, condenar a un inocente, eso es injusto. Y eso, inexorablemente, lleva a malas decisiones. Y si los argentinos se dejaban engañar por la situación frente a una persona que
3: bueno,
2: no...
3: Bueno, listo, ya está. Ratifica la confianza en su ahora exfuncionario, ¿no?
5: Interesante lo de Majul, que le planteaban lo que decíamos recién, que planteaba un poco el círculo rojo, aparentemente, sí. O algunas inquietudes de que, bueno, había cosas que tenían que salir y no estaban saliendo.
3: Con el permiso que preguntan algunos...
5: Bueno.
3: Mire, discúlpeme, yo puedo estar equivocado casi como cualquiera. Soy uno más y es apenas un análisis. No lo tome a mal, por favor, señor presidente. Pero
5: presidente, tranquilamente puede pensar que yo soy un estúpido. No puede pensar que con libertad. Tiene toda la libertad de pensarlo, señor presidente, pero yo igual se lo tengo que preguntar.
4: Igual... es muy impresionante cuando Milei habla de, incluso el propio Adorni también lo pone en esa carta de renuncia, despedida, qué sé yo, de cómo le fueron, cómo digamos, la emprendieron con los hijos de Adorni, y eso no es verdad.
3: No es verdad para nada, no.
4: No es verdad.
3: No, toda la carta de
4: las
3: despedida...
4: únicas veces que se mostraron algunas con las caritas borradas, que fueron las fotos de cuando subieran al
5: avión. Video ese que
4: y
5: estaba
4: nada
5: gloriado.
4: Más. Nada
3: no, objetivamente falso lo que dice. Y toda la carta de despedida de Adorni.
5: No,
4: un mamarracho.
3: Ese proceso de victimización. Yo acá como uno más vine, pero no me dejaron. Y la verdad que todo lo que he sufrido. Mirá, flaco, la verdad que no te cierran los números. Después qué sé yo lo que pasa en tu casa, con tu familia, con tus hijos. Realmente no nos importa. Tal como dijo la escribana, se te dio todo junto cuando empezaste a ser funcionario. ¿Qué va a ser?
4: Y fue muy, muy llamativo la enumeración que él hace de todos los delitos. Que vos decís, ay, yo este no lo sabía.
3: Había de algunos que no me acordaba.
4: Lo sabía. Este es nuevo.
5: Cruzarlo. En la lista de cosas que supuestamente se inventaron, que incluía cosas... Mirá que yo me encargo de buscar las versiones más falopas que hay, digamos, un poco en mi laburo, digamos. Lo del padre, que no era padre biológico, no lo vi en ningún lado.
3: No, esa no la sabía.
5: No lo vi en ningún lado. Había varios que eran como totalmente insólitos.
3: Es cierto que pasaron tantas cosas en estos 4 meses que uno tranquilamente podría haber olvidado algún dato. O algo se te puede pasar porque era una... novedad tras otra, cosa que además creo que va a cambiar a partir de ahora, ¿no? Me parece, es posible que todo lo que era el mainstream de medios hablando en minuto a minuto de la situación de Adorni, no solo porque Adorni está fuera del gobierno, sino porque evidentemente hubo movimientos de acuerdos en las últimas semanas, me parece que el tema ya fue, ¿no? Arranca otra historia y que en parte que saliera Adorni también era lo que el gobierno necesitaba para decir, bueno, basta, ya está. Se terminó la historia de Adorni y seguimos con otra cosa.
5: Hoy vi algunos comunicadores hablando de que qué excelente ayer noticia mismo, para el país, para el gobierno.
3: Ahora
5: realmente.
3: Sí.
5: Qué bueno que pasó
4: un
5: esto.
4: Comienzo.
3: Un
4: nuevo comienzo. Ayer ya puse para ver, dije, a ver qué están diciendo. Iban por ese lado. Vuelta de página. Ahora sí empieza... la segunda parte del gobierno.
3: Una nueva hora comienza a partir de
4: en
3: este
4: momento. Horizonte.
3: Mientras tanto, Milei se mete en la campaña de Brasil. Ya les conté que no va a Paraguay, que desplanta al Mercosur. Detrás del argumento oficial, la realidad indica que la cumbre del Mercosur iba a ser una instancia incómoda para Milei, especialmente luego de haber recibido este lunes, esta mañana, a Flavio Bolsonaro en la Quinta de Olivos.
5: ¿Milei quedó siempre así con los pulgarcitos para arriba y le cambian el que tiene al lado?
3: Sí.
5: ¿O es como...
3: probable, ¿no? Sí, está medio dormido también.
5: Sí.
3: ¿Habrá sido muy temprano en la foto? Porque
5: puede ser. ¿Cuál le pasó lo mismo que a mí el fin de semana, Milei?
3: Te la pusiste un poquito el sábado.
5: Por ahí.
3: El hijo de Jair Bolsonaro es el candidato de la ultraderecha en las elecciones de octubre próximo en Brasil. Tiene, bueno, ahí, más allá de lo que digan las encuestas, chances de derrotar a Lula da Silva en su carrera por la reelección. Con su encuentro de hoy, Milei se mete en la campaña de Brasil, más aún luego de postear en sus redes sociales que se viene la marea azul para Brasil de la mano de Flavio Bolsonaro, ya, obviamente recontrajugado, y un poco lo que hablábamos la semana pasada, es medio el país que le falta a la derecha en la región.
5: Y sí.
3: Y el país, además.
5: El país, claro, el más país. Importante.
3: Así, el faltazo de Milei al Mercosur le evita pasar por un posible momento incómodo con Lula, cuya presencia en Asunción estaba prevista para esta cumbre del Mercosur. Pero volvemos al asunto de cambio en la jefatura de gabinete, porque Santilli Es a partir de mañana a la tarde, entonces ya oficialmente, el cuarto jefe de gabinete de Milei.
5: Sí.
3: El exdiputado del PRO fue uno de los primeros amarillos en apostar por una alianza con los libertarios. En esta hay que darle la derecha a Santilli, que de entrada dijo, todo muy bien con el PRO, todo muy bien con el... pero... se pintaba de violeta, ganó la elección legislativa bonaerense tras el escándalo de José Luis Espert.
5: Se puso el buzo violeta también, con Ritondo. Fueron
3: él
5: los
3: estaba
5: dos
3: en el buzo
5: se...
3: egresado,
5: claro,
3: ¿no?
5: Claro, claro.
3: En
5: claro.
3: aquel viaje a
5: la campaña de, sí. de la provincia de Buenos Aires.
4: Que era Matanza, ¿no?
3: Claro.
4: Era Matanza.
3: Que se pusieron todos el buzo egresado violeta, sí, con capuchita y todo, tipo...
5: Sí, egresado, egresado. Igual.
3: Bueno, reemplazó a Espert después de que lo bajaran por sus vínculos con el narco, ganó, desembarcó después como ministro del Interior y se fue consolidando claramente como uno de los funcionarios de mayor confianza de Karina Milei. Si no, no llegás ahí, no llegás a la jefatura de gabinete si no hay un respaldo de Karina Milei, ¿no?
5: Aparte, especialista, como decíamos, en reemplazar pelados. Ya va teniendo como una, como un métier, una tarea que...
4: Un perfil. Muy marcado.
3: Sí. ¿Qué otros pelados quedan por reemplazar?
5: La verdad que podría haber ingresado a Landis, porque el primer pelado fue Español, pero ahí todavía no había entrado. Pero bueno, le tocó por Espert. Le queda Sturzenegger. Es el próximo cargo.
3: Un poco reemplazó a Larreta también, ¿no? Si uno piensa en la historia del PRO, es como la nueva figura.
5: Claro.
3: ¿No? De alguna manera.
5: De alguna manera se cargó un pelado.
3: Pero el caso de Larreta, no es que su carrera está involucrada en escándalo de corrupción.
5: No, es verdad.
3: Simplemente
5: es verdad.
3: Perdió elecciones y punto. Hablando de Brasil, Flavio Bolsonaro, además, pierde Brasil.
4: No.
3: Pierde Brasil 0-1.
5: Gol de Japón.
3: Tranqui, de a poquito, 1-0, arriba Japón. A los 29 minutos del primer tiempo. No, hay que terminar el partido. En la llave Argentina, en la parte del mapa de la Argentina queda este partido de Brasil y de Japón. En caso de que la selección gane los próximos partidos, puede llegar a salir un hipotético, eventual rival en semifinal. Pero falta un montón para eso. Cuenta fuera del área de Japón. Del número 24, andás a ver quién es. Pero es un golazo de fuera del área. No llegó el arquero y gana Japón 1-0 en 16avos de final a Brasil. Y no es sorpresa, No es sorpresa. Ojo con Japón, lo hemos charlado en la previa del Mundial. Le decíamos, los japoneses aprendieron a jugar a la pelota. Ojo que ya no son solo los supercampeones.
5: Sí, Oliver Atom
3: y Benji Price juegan.
4: Y lo que corren esos muchachos.
3: Y además, una vez que Japón aprenda
4: si aprendes
3: a jugar
4: la técnica,
3: fútbol, ya está.
4: Claro, el resto físicamente son una maquinita.
3: Es el final del fútbol. El día
4: son
3: que
4: medio robotitos.
3: Sí, realmente. Bueno, volvemos entonces a Santilli.
4: Sí,
3: asume con más poder que el que tenía Adorni, claramente. Además de conducir la jefatura de gabinete, va a retener el área del interior y es un lugar que viene también en el que viene tejiendo vínculos con los gobernadores, con los legisladores. El Ministerio del Interior siempre fue el Ministerio de la Rosca,
5: claro,
3: históricamente. Y Santilli también, por su larga trayectoria en la política, un poco medio que conoce a todos, de peronismo hasta el radicalismo, a todos. Y me parece que no sé si es un cambio de época, una nueva hora, un nuevo comienzo, pero es claramente un perfil distinto al que hasta ahora había demostrado el gobierno, por lo menos en ese rol, en la jefatura de gabinete.
5: Sí, la comunicación.
3: De alguien menos puro violeta, ¿no? Hiper mileísta, más allá de la reconversión que ha demostrado Santilli. Bueno, Santilli dijo que está convencido de que la Argentina tiene una oportunidad única y que el trabajo es seguir avanzando con las reformas, dijo. A ver.
1: Tuve una decisión, y de hecho la discutimos en este programa. Yo tuve una decisión hace 2 años atrás, y un poco más también, que era, más allá de los colores, acompañar una visión. Y vos me preguntaste acá, me está acordando de la realidad de tu pregunta, vos me preguntaste acá, bueno, pero vas a ir, no me importa en qué lugar, yo acompaño. Y iba tercero en esa lista, terminé siendo tercero, y yo acompaño. Me acuerdo que me criticaron un montón después de la nota que hice con vos, porque decía, no quiere, qué sé yo. Digo, no, yo estoy para acompañar este camino. Hoy estoy convencido de lo mismo, quiero acompañar, entonces... Yo estoy convencido del cambio, estoy convencido que la Argentina tiene una oportunidad única, vuelvo a decirte. Todos hablaban que nuestro país salía por el sector externo, el dólar 3-1, exportábamos menos.
3: Hoy, bueno, ahí está, Santilli, entonces, que entre otras cosas en esta conversación con Laje esta mañana, en A24, anticipó un poco cuál va a ser su tarea, puso ya la eliminación o la suspensión de las PASO como uno de los objetivos prioritarios del gobierno para el próximo año.
5: Mira.
3: Interesante eso, porque...
5: Y parece la única salida que le queda al peronismo,
3: si,
5: ¿no?
3: Si no hay PASO, ¿cómo el peronismo resuelve ese problema? Tal vez por eso, entre otras razones.
4: Por eso están también tan
3: buscando eliminarlas,
4: insistidores, claro.
3: Claramente no, sí. no es por lo que cuesta votar tantas veces,
5: no.
3: Ni porque a la gente le moleste ir 4, 5, 6 veces a votar. Claramente eliminar las PASO en este contexto y por cómo están las cosas.
4: Sí, lo pone,
3: parece ser una ventaja para el gobierno.
4: Sí. Lo ponen en una disyuntiva al PJ, ¿no? Que es si no tienen, sí. Si no tienen las PASO, esto se va a tener que dirimir en se rompe. O hay unidad de sí. Acá hasta que, no sé.
3: Sí, el peronismo no viene tampoco demostrando demasiado por demasiado interés en mantener la unidad.
4: Por
3: ¿no?
4: eso
3: no.
4: mismo.
3: Si encima le quitas las PASO.
4: Por eso, bueno. la segunda opción me parece la más probable.
5: Sí,
4: ¿no?
5: sí, ahora el argumento económico, medio que también lo perdió el gobierno. ¿Te acuerdan que la última elección pidió, no se lo consiguió la justicia, pero pidió contar no sé cuántos millones de pesos en reimprimir la boleta justamente para sacar al pelado de la boleta y ponerlo al colorado?
3: Sí, no, claramente no es ese el problema, ¿no? Pero bueno, evidentemente está entre las prioridades del gobierno, además del famoso Super Rigi y la ley de inviolabilidad de la propiedad privada, ese sueño húmedo de Sturzenegger, que ya lleva 4 suspensiones en el Congreso, medio Mufasa ya el proyecto, pero en algún momento por ahí lo logran y sale. Bueno, Santilli habló de Macri, habló con Macri y de Macri.
4: Ah, sí.
3: Macri contó que es el killer este, temea todo, pero...
6: Buen día.
3: Que antes de ir Santilli a Olivos a reunirse con los Milei, que lo llamó por teléfono.
4: Y que lo vieron cuando estaba entrando.
3: ¿Será realmente así?
5: En el teléfono. Bueno,
3: aparece un Mauri.
4: Mirá, lo dijo el movilero de La Nación. Sí. Yo no creo que tengan ningún tipo de animosidad el movilero de La Nación más.
3: No, a veces me parece que no es tanto eso, sino que vio, se agrandan gestos. ¿No?
4: Claro, bueno, puede ser que vio cuando el auto estaba ingresando, o sea, pasando el famoso portón verde y sí. Se vio el tablero del auto de Santilli, que se ve que estaba haciendo una llamada,
3: sí.
4: Manos libres, y claro. Decía Mauri.
3: Sí. Pero entrando, Olivo, vas a seguir hablando, habla antes.
5: Bueno, también
3: le saludo.
4: El otro no quería cortar también. No me cortes.
3: No, claro, te quiero decir algo más.
5: Le sirvió también para lo que decíamos antes. De Mauri diciendo, fuego el mío.
3: Sí.
5: No, vos lo pateaste, boludo.
3: Bueno, en un comunicado el PRO aseguró que Diego Santilli es la persona indicada para asumir este nuevo desafío. Confiamos en que su experiencia y compromiso serán claves para consolidar el cambio, dice el partido de Macri, que también contó que habló con Santilli previo a la reunión con el presidente, celebró la decisión de asignarle el cargo de jefe de gabinete, confío en que ayude a permitir que las reformas económicas avancen lo antes posible. Muy entusiasmado Macri y parte del PRO, Santilli habló entre las entrevistas que dio en las últimas horas, reconoció esta conversación, la referencia de Macri. Macri quiere que la Argentina salga para adelante, etcétera, sí, etcétera, sí. Sin ningún tipo de condición a nada, a cambio de nada, simplemente por buena persona y argentino que es, pero que el liderazgo es claramente de Milei, dijo Santilli.
6: Ajá. ¿El vínculo con Macri y Milei se puede restituir o lo ves de brazos caídos eso? Y si es cierto que hablaste con Mauricio o no.
7: Sí, hablé, y obviamente yo soy una persona muy respetuosa y mantengo mis conversaciones en el ámbito de la conversación que mantuve, pero mira, acá habemos personas que queremos que la Argentina salga para adelante, y yo creo que y estoy convencido que Macri es de las personas que quiere que la Argentina salga para adelante, y el liderazgo hoy claramente y contundentemente de Javier Milei, que ganó las elecciones, que la volvió a ganar y que si Dios quiere, y por lo menos es lo que yo a mí me gustaría, es que vuelva a reelegir para que el cambio de la Argentina continúe y crezca por décadas, porque es la única manera que tenemos de salir de la situación en la que...
3: Bueno, ahí el entusiasmo entonces de Santilli, del PRO, y después si esto es un cogobierno o no, si qué era lo que había que salvar o no, y todo sobre todas esas conversaciones, habló Patricia Bullrich, también Cristian Ritondo, todos con las reacciones en las últimas horas de este cambio de gabinete. Patricia Bullrich dijo que Milei está consternado por la salida de Manuel Adorni.
5: ¡Ay, pobre!
3: Pero que bueno, que el proyecto es más importante que las personas, que hay que soltar.
5: Sí.
3: Soltá, le dijo. Ya fue. Yo entiendo que lo querés mucho, pero esto nos estaba haciendo mal a todos.
5: Sí, claro.
3: No dejó un poquito a lo Bullrich todo el tiempo de como de...
4: Raspa,
5: raspa y además se suma para ella, que sí. Decía, bueno, yo esto lo tuve que anticipar, se lo tuve que decir al presidente que esta era la mejor opción, porque yo lo vengo advirtiendo hace mucho tiempo.
3: Por cierto, es verdad.
5: Es verdad.
4: Bueno, sí. Pero sí, y lo que se habló, digamos, durante todo el fin de semana, digamos, todas todas las notas, análisis y de la gente que se supone que tiene mucha llegada a algunas fuentes importantes de cercanas al gobierno, lo que decían era que fue la propia Patricia Bullrich la que estuvo cuando Milei estaba fuera convenciéndola a Karina Milei de lo beneficioso que era para el proyecto de Milei y de la Argentina que Adorni estuviera fuera.
5: No, está bien. Ahora no queda bien ir a una nota y decir qué bien que estuvo Patricia Bullrich.
3: Dice Patricia Bullrich,
5: claro. Qué bien esa piba Patricia Bullrich, que realmente lo viene advirtiendo hace rato y que esto se caía de maduro, que había que hacer.
3: A ver, dame un minuto de Bullrich, ¿qué dijo?
8: Salida de Adorni lo que genera es un nuevo momento. Un aire, una nueva respiración para el gobierno, para el presidente, para todo el equipo de gobierno, para el Parlamento. Y esto ayuda mucho a que podamos retomar la agenda de la gente y no una agenda que estaba, digamos, segmentada en la figura del jefe de gabinete. Me parece que la agenda de la gente, que se construye todos los días en cada ministerio, que se construye todos los días en el Parlamento, que se construye en la relación con las provincias, con las intendencias, en los cambios estructurales del país, es la que va a llevar al gobierno a la reelección. Y este proyecto necesita reelección para...
3: Bueno,
8: poder...
3: esta, Patricia Bullrich, más como, ¿cómo decirlo? Contenta.
5: Sí,
3: ¿no?
5: Una sonrisa en la cara que no se le disimulaba.
3: Pato realmente está feliz, evidentemente. ¿Qué más viste de todo esto?
5: No, porque es una hija putada que hace Patricia Bullrich.
3: No lo creo.
5: Que además de hacer un tuit a la hora que Adorni publica la carta, hablando de ética y moral y no sé qué, un tuit chiquito, después del triunfo de Argentina, mirá lo que posteó la guacha de Patricia Bullrich.
3: Otra vez el 3%.
5: Bueno, hace el 3, pero festejemos, dice, brindemos, todas buenas.
3: No.
5: Buena, pone después del partido, claro.
3: Eso. Ahora se vienen partidos importantes.
5: Sí, importa,
3: ahí va la cábala y saca la foto con la cantidad de goles. Sí,
5: pero
3: todas
5: poner
3: buenas.
5: Toda buena a una hora de que había renunciado.
4: A Marta, llegó.
3: Sobre todo, no solo por las advertencias que venía haciendo Patricia Bullrich de la situación, de cómo esto afectaba al gobierno y demás, sino por los rumores, las especulaciones, el ruido de que todo esto arrancó con algún tipo, desconfían de Bullrich algunos, de intervención de la ex ministra de Seguridad con algunos materiales que le fueron llegando.
4: No, Mati,
3: yo no creo para nada ese tipo de versiones.
4: Yo tampoco lo creo.
3: Pero así arrancaron estas historias.
5: Bueno, de hecho,
3: teniendo en cuenta que los dos disputan la ciudad de Buenos Aires, por ejemplo.
5: Sí, claro. Casualidad. Y aparte, ¿no? Sí. También históricamente Patricia Bullrich, de hecho el marido dirigió el Museo del Holocausto, digamos, tiene muy buenas relaciones con la comunidad judía, con las entidades de la comunidad judía, y de ahí sale todo. Porque esto sale del 8 de marzo de un tuit de Radio High, que ahí lo teníamos por el 15 para recordarlo, en donde sale esa famosa foto de Manuel Adorni con Bettina en Nueva York visitando la tumba del bebé Lubavitch.
3: Claro.
5: Pero un dato de esto. Mirá lo que pasó ahí en una nota de perfil, que le sacaron la pauta de YPF. O sea, así como tiene muy buena relación con todas las entidades judías.
4: A Radio High.
5: A Radio High le sacaron la pauta de YPF y está anunciando su cierre.
3: Ah, mira.
5: ¡Afuera!
3: ¿Esto quién lo cuenta? Fontevecchia.
5: Lo cuenta Fontevecchia, que le hizo varias entrevistas a Miguel Stuerman, que es el director de Radio High.
3: Bien.
5: Pero si querés repasamos un poco algunas cosas que nos dejó este caso, un poco la cronología, si querés, los highlights. Después de este famoso foto...
3: Los mejores momentos de la crisis de Adorni.
5: Todavía desde los Estados Unidos, pues todavía no había vuelto, porque él se quedó solo para la Argentina, para el final de la Argentina Week, recordás que se quedó allá y no sé qué. Y desde los Estados Unidos salió con Eduardo Feynman y ahí le dijo la famosa palabra. ¿Qué es lo que estaba haciendo allá?
9: ¿Qué movilidad me la pago yo? Ni siquiera la mía se
10: perdón,
9: va a pagar el
10: Estado. Perdón, ¿del avión presidencial paga usted los gastos del avión presidencial?
9: Y no, el avión presidencial... más allá de que viaje ella o que no viaje ella, no hay costo adicional para el Estado.
10: No, bueno, no importa, pero perdón, Manuel.
3: Ese fue un quiebre,
10: El avión presidencial no es un taxi, no es un Uber.
9: No, correcto.
10: No es para que un familiar de un funcionario se suba.
9: No.
10: Porque si no, vamos a caer en lo mismo que usted criticaba.
9: No.
10: Esto de que con la mía...
9: Estás equivocado. Yo vengo una semana...
5: Atención.
9: a deslomarme acá. Cinco días a deslomarme.
3: Ahí arrancó, ¿eh?
5: Sí, ahí arrancó.
3: Este fue el momento, ¿eh? El deslomado.
4: Qué mal cayó el deslomado.
5: Fue el primer punto de inflexión, desde sí, allá, sí. Decir el deslomado. Y, bueno, algunos otros momentos también impresionantes, como cuando llamó, ya vuelto acá, llamó a una conferencia de prensa a pedir que le pidan disculpas.
3: Eso fue espectacular. Los Veamos. Mejores momentos de la crisis.
11: Perdón.
3: Bueno.
11: Perdón. Prácticamente todo lo que decís es falso. Todo lo que decís. De hecho, perdóname, me voy un poco para atrás.
3: A ver.
11: Espejito Ningún robotín. Funcionario respaldó a Manuel Adorne. ¿Te suena? Porque lo dijiste vos.
3: Es cierto.
12: Cuatro días y no respondió nadie, sí.
11: ¿Puedo recibir unas disculpas de tu parte por esto?
3: Qué momentazo.
12: Cuatro días no hubo ningún funcionario que lo respaldó.
11: ¿Puedo pedirte disculpas?
4: Ay, qué estúpido.
11: Porque has mentido descaradamente sobre mí, empezando por este tweet.
12: Formalmente no
11: cuando hubo... me consta que hubo gente que te contestó que esto no era así. Ni siquiera lo rectificaste.
12: Es que vayamos a los chats, a las publicaciones, es formalmente que no hubo ningún comentario.
11: ¿Qué consideras hoy?
12: En ese momento.
5: Bueno, ahí estaba el cruce.
3: No dejemos morir estos momentos, sí. Porque realmente nos ha dado estos meses mucho contenido.
5: Algunos otros highlights para recordar. Seguimos con Adorni, con palabras de Adorni. Cuando ya vuelve, da otra nota en la que dice... Ya era había sido dejado de ser el tema de Bettina y pasó a ser el tema del vuelo privado que pagó Grandío a Punta del Este.
3: Ya era Punta del Este acá.
5: Ya era Punta del Este. Claro. ¿Y qué dice ahí? Si son los únicos tres días que me tomé en toda la gestión. Mira.
4: No.
11: El dinero familiar gastado en una actividad familiar.
10: Ok.
11: De cuatro días de vacaciones con mis nenes.
10: Perfecto. Yo te sigo preguntando. ¿De dónde sacaste 3.900 millones de dólares?
11: De nuestros ingresos familiares. Sí. Y los vas a poder cotejar en la declaración jurada.
10: Ok. Tu patrimonio de 46.000, no tus ahorros.
11: Luis, no tengo...
10: ¿No es desproporcionado para tu patrimonio y para tus ingresos?
11: No tengo ninguna inconsistencia.
4: No, ninguna.
11: Creo que en un año y medio es lo único que hice. Irme cuatro días con mis nenes.
5: Bueno, ahí estaba, los únicos tres días que se tomó. Y después, creo que al otro día de esta entrevista ya salió lo de que había estado en Aruba.
3: Espectacular.
5: En un All Inclusive.
3: Espectacular.
4: Un asterisco, a propósito de lo que decíamos antes de la mentira de que se le emprendieron contra los hijos. Él fue el que no paraba de hablar de los hijos.
5: Sí, claro.
3: Habló más él de los hijos que todos los demás.
5: Sí, los únicos
4: Nadie
5: tres
4: habló
5: días que
4: de
5: se
4: los
5: comer.
4: Hijos.
5: Sí, sí.
4: Él todo el
3: Ahora,
4: tiempo.
3: Ahora, toda esta decadencia vista en perspectiva y ya con Adorni fuera del gobierno, ¿no? Adquiere un volumen de que no lo desconocíamos, pero volvés a escuchar algunas cosas.
4: Claro.
3: Viendo el desenlace, decís, en la que estuvimos, en definitiva.
5: No, realmente muy comedia de enredos, además, donde cada cosa iba como empeorando la situación de Adorni, porque después de lo de Aruba, que ahí también descubren eso, que él a fin del año anterior había dicho que estaba como un chiste, como una chicana, los periodistas habían dicho que estaba en Vancouver, pero en realidad estaba en Aruba, en un viaje que sí hizo. Después Pagano sale a denunciar que ves ahí que tiene la geolocalización de Vancouver, que en Vancouver en esa época del año hace menos 20 grados. Bueno, después otra que se suma a eso es cuando Pagano sale a denunciar, que la denuncia públicamente y lo denuncia también en la justicia, lo de la Indio Cuá.
3: Sí.
5: ¿Y qué hace? Le contesta Lilia Lemoine confirmando la existencia de esa casa cuando todavía no estaba confirmada. Dice, es una casa en un country de clase media, es una casa reformada. A ella, Lilia Lemoine, como un
3: Daba
5: mes antes, unos meses antes de Tabar, habla de las reformas en la casa de Adorni.
3: Claro.
5: Que después, ese lo vamos a saltear el que viene. Que lo admite en una conferencia de prensa cuando todavía no estaba confirmado también el departamento de Caballito Adorni.
3: Claro,
5: lo admite en otra conferencia de prensa.
3: No, era todo un gran enredo.
5: Y en el 23 tenemos ahí otro gran momento donde, creo que en una de las últimas, ya habla a los periodistas que no pueden juzgarlo porque apenas son periodistas.
11: Partamos de la base que apenas sos un periodista, no sos un juez.
3: Esto es Johnny Depp.
5: Sí, a Johnny Depp.
11: ¿En qué? Mi dinero, poco más o menos, lo hace mejor.
3: Claro.
4: Mi dinero, mi...
3: Tal cual.
5: Sí. Highlights, sí. Repasamos. No a ella, ansia su vestimenta, sus anteojos y su frase. La Nevech.
3: Totalmente.
13: En estos dos años, Manuel Adorni hizo tres operaciones vinculadas a distintas características de inmuebles. Sí. En los 15 años anteriores que usted lo conocía, ¿qué se había hecho con inmuebles?
14: Ay, no, justo ninguna. No, porque se le dio todo junto.
3: Un aplauso, un aplauso.
15: ¡Vamos, Nevechenko!
3: Posiblemente un puesto número uno del escándalo Adorni, sí, ¿no? Este momento, se le dio todo
4: nombre,
3: junto.
4: Además con ese nombre.
3: Extraordinario momento.
5: Aparte, ¿cómo se caga de risa? ¿Qué van a escriturar lo que dice? Son boludos.
3: Ahora, esto es muy impresionante porque uno dirá, bueno, ya está, ya fue Adorni, dejen de patearlo en el piso, podrá pensar alguien.

0: verdad es que justamente tratándose de Adorni, una persona que utilizó de manera permanente sus conferencias de prensa de la Casa Rosada para basurear, auditar,
1: sí, difamar.
0: Para difamar a personas con discapacidad, a trabajadores en general, a las universidades. Cuando vos ves la forma de Adorni, no solo después su enriquecimiento y todo este enchastre y esta comedia de enredos que fueron los últimos 4 meses, sino el perfil del tipo soberbio, canchero, que estaba todo el tiempo contándole las costillas a los demás, ves cómo termina ahora. Y la verdad es que uno piensa que, no es la primera vez que pasa, cuando están ahí creen que es para siempre, ¿no?
1: Sí,
0: que
1: sí,
0: hablan
1: sí.
0: Como si eso fuera así para siempre, que ese poder lo van a tener para siempre, que esa forma va a resistir al tiempo. Y cuando personas tan desagradables, tan soberbias, tan maltratadoras de amplios sectores de la sociedad caen en desgracia, no es que uno lo disfruta, pero dice, bueno, ves, ahí está. Ahí está cuando la vuelta a la política te ubica en el lugar que te corresponde.
2: Y es parte también de digamos, una de las tantas explicaciones de por qué también se le emprendió con todo.
1: Le cobraron todo. Sí, claro.
2: Todo el mundo. Claro, claro. O sea, no dejó un títere con cabeza este muchacho.
1: No, y eso es lo que hace también más enojosa la carta que publica, haciéndose la víctima, claro. Diciendo cómo atacan todo el tiempo a él y su
0: familia.
1: Que
0: sí, cuando leí la carta, ¿saben qué pensé? En la
1: radiografía
0: del perro. Sí. Se me venía, mientras lo leía Adorno, y decía, ¿y cuántas veces hiciste eso vos desde el atril con poder en la Casa Rosada con un montón de otros sectores, siempre más débiles, de la sociedad? Porque nunca, de última, picante, soberbio y bueno, pendenciero.
2: Sí, con el poder. Con los poderosos,
0: bueno,
2: claro.
0: Te lo banco. Ahora, siempre con los de abajo, ¿no?
1: Sí, sí.
0: Bueno,
1: aparte, un dato más para una pelotudez, ¿no? Pero que a ellos les interesa, digamos, el picante, el domador de cucas, el mejor tuitero 2022.
0: Siguen en esa, ¿no? Además, están un poco todavía por esas.
1: Sí, qué sé yo.
0: Se fue el domador de cucas.
1: No, sí, esa no la encontré. Yo le revisé todas las publicaciones a Adorni, no, pero sí replicó casi todos los mensajes de apoyo que tenía. Lo que hizo muy evidente también que no lo apoyó ningún funcionario.
0: No había ni uno, ¿no?
1: No había ni uno. Había dos. Mensajes del hermano de Francisco Adorni. Y después todos cuenta falopa el león no sé qué y bla bla bla.
0: Pero bien, dale. Dejamos ahí ya el final de Adorni, le mandamos un saludo, ojalá lleve adelante muy bien su carrera.
3: Sí, sí. Anda, máquina. Pedirte tus disculpas.
0: Y la verdad que no, ¿qué querés? La verdad que lo dejamos para otro momento. Cambiamos de tema porque llega julio con aumentos, atención, arranca una nueva ronda de aumentos en transporte, prepagas, luz, gas, agua, alquileres y colegios privados. Quienes mandan a sus pibes a colegios privados. Aún así, las consultoras privadas estiman que la inflación mensual se puede mantener en torno al 2%, en línea con las proyecciones para junio. Pero todos los meses arranca con el transporte más caro. Uno de los ajustes más relevantes va a ser el de transporte público. En la provincia de Buenos Aires, el boleto mínimo de colectivo sube 4,1%. En la ciudad de Buenos Aires, alrededor de los 1.000, 1.000 y pico. El subte, para quienes tengan la sube registrada, aumentará a 1.600.
2: ¡Ah, la mierda!
0: Para los que no, bueno, un poquito más caro también. Está caro el subte, ¿eh?
2: Y pero que te juntás con
0: más
2: tres
0: de una luz
2: y te tomás un auto del...
1: Claro. Sí, es carísimo.
2: Es más barato.
0: Exacto. Bueno, prepagas y servicios. Atención, los que tienen prepagas, también va a venir con subas. Swiss Medical, Sancor Salud, Avalian, Medife van a aumentar un 2,1%. OSDE aplica una suba mayor. Según el plan, llega al 2,3% y algunos más. También la electricidad en el AMBA va a subir 1,5 promedio, el gas 2,8 en todo el país, AISA va a ajustar 3% en agua y cloacas en la ciudad y en el conurbano bonaerense.
2: AISA.
0: Alquileres y combustibles, bueno, los alquileres que siguen atados al índice de contratos de locación van a tener una actualización anual de 31,5%. Mientras tanto, quienes firmaron contratos vinculados a la inflación van a tener ahí, bueno, si es que existe algún tipo de negociación y conversación, pero también alquileres que pueden tener ajustes entre el 8 y el 16%,
1: claro.
0: Siempre según el tipo
2: de
0: contrato
2: tengas,
0: acuerdo
2: claro.
0: Y relación, sí, ya a esta altura, mano a mano que tengas con los propietarios. Y los combustibles, bueno, se esperan definiciones de YPF tras el fin del esquema de buffer, aunque no está previsto una baja inmediata en los surtidores.
1: No, ya el otro día Marina advirtió, ya les dimos una mano nosotros, por YPF y ahora nos tienen que dar una mano ustedes a nosotros.
2: Ah, sí.
1: Así bueno, que no va a bajar el precio.
2: Está pasando la gorra.
0: Y bueno, hay que dar una mano, chicos. Cada uno en lo que pueda y en lo que tenga. Sí. Una colaboración, si es posible.
2: Sí, yo ya di. Yo ya di todo lo que tengo.
1: No sé, que vuelvan a poner YPF y todo. Que vuelvan a poner más de un día de descuento con combustible.
0: Ya no sirve. No,
1: solo el 10 de cada mes. Me tengo que acordar de cargar el 10 porque si claro. No, me muero.
0: Y llegar al 10.
1: No, yo vengo, cargué el 10 y todavía tengo nafta.
0: Así bien. Mientras tanto, se supone que ahora es el nuevo gobierno, un nuevo amanecer, una nueva época. A partir de ahora vienen épocas extraordinarias para la República Argentina.
1: Espectaculares.
0: Ahora sí, renunció Adorni y todos van a ser buenas noticias. Sin embargo, mientras tanto, la realidad, y especialmente la vida de los trabajadores, cada día, cada semana, nos enteramos de cierres y de crisis laborales. Ahora llega a Techint con 150 despidos, otra vez. Golpe al trabajo tras la licitación extranjera que celebró Milei. Hay una nota al respecto en El Destape también, entre otros portales. Se trata de la primera consecuencia directa sobre trabajadores que hace pocos años construían a turno completo los caños de un gasoducto clave de Vaca Muerta. Desde el gremio están en alerta y movilización, se preparan para profundizar el conflicto. A partir del próximo miércoles 1 de julio habrá otras 150 familias sin trabajo en la Argentina de Milei. Son operarios de la fábrica Tenaris Siat, acá en Valentina Encina, donde la empresa Techint produjo tubos por casi 40 años, y la compañía los va a dejar en la calle, porque bueno, ya no les sirve producir esos caños que hace años vendía para el gasoducto Néstor Kirchner. Ahora el Estado Nacional priorizó el acero chino, que va a traer de una empresa de la India, y esto claramente está teniendo un impacto en el empleo local, uno de los tantos casos todo el tiempo de lo que ocurre en la Argentina. Dijo al Destape el secretario general de la UOM, la seccional Córdoba, Rubén Urbano, que se van a producir 150 despidos por consecuencia de la importación por haber perdido la licitación que le dio Milei a los chinos para la compra de tubos y que se ha perdido esa posibilidad de trabajo. También en Sadesa. ¿Conocen Sadesa? Bueno, Sadesa es la curtiembre de la familia Galperín.
2: Mirá vos.
1: Me sonaba, pero no sabía de dónde.
0: La firma Sadesa busca reducir su plantel en la fábrica de la ciudad santafesina de Esperanza. La empresa es una de las más importantes de la industria de cuero en la Argentina, ligada históricamente a la familia de Marcos Galperín. Luego de que en las últimas semanas se concretaron una docena de despidos, el temor ahora pasa por una posible profundización del ajuste que podría afectar a gran parte de los trabajadores de la empresa y de la planta si se renueva el procedimiento preventivo de crisis, y el riesgo de 100 nuevos despidos en Sadesa tiene a todos en alerta. Según advirtieron representantes gremiales, la continuidad de este mecanismo habilitaría a la compañía a avanzar con el despido de alrededor de 100 trabajadores y la suspensión de otros 200, quienes pasarían a percibir apenas el 50% de sus salarios durante el periodo de inactividad. Cambiamos de tema. Mientras tanto, ¿qué pasa con la ciencia, Gaby? ¿Qué está pasando?
2: Bueno, llega el turno. Ahora podemos ocuparnos de eso. Ya nos ocupamos de las universidades. Ahora el turno de proteger a la ciencia después del fallo a favor de las universidades. La noticia es que diputados están presentando un proyecto para recomponer el presupuesto para el sector. Vamos a recordar que el año pasado la oposición también había impulsado, incluso logró dictaminar la declaración de la emergencia para el sector, pero vieron que quedó finalmente ahí en el camino, que no lograron avanzar. Bueno, ¿qué es lo que propone este nuevo proyecto? Básicamente la recomposición presupuestaria y salarial para las instituciones científicas y tecnológicas que dependen, por supuesto, del Estado, la formalización de las designaciones adeudadas que se adeudan, formalizar, pero casi que les diría desde el 2023. Uh-huh. Hay que decir que la iniciativa ingresó a la Comisión de Ciencia presidida por Martín Yesa, que es uno de los integrantes del PRO, para recordar quién es Yesa, que este año solo tuvo una actividad en los plenarios, que finalmente lo que logró fue dictaminar sobre el superrigi. Tengo entendido que mañana hay comisión, ya se emplazó, finalmente Yesa llamó para mañana, así que probablemente mañana, ajá, podamos tener algunas noticias en ese sentido. Los salarios del sector científico, esto lo venimos contando, en lo que va del año ya perdieron casi el 4%, 3,8%. Los del CONICET, además, han perdido un 40,8% desde noviembre del 2023. El organismo, además, perdió más de 2.000 trabajadores y tiene menos fondos que en 2007. Pero además, el panorama presupuestario es catastrófico para lo que queda de este año. Presupuesto 2026 en la función Ciencia y Tecnología, que perdió un 8,2% interanual de mayo a mayo. Pero si uno proyecta proyecta lo que puede llegar a pasar o lo que va a pasar de acá hasta que termine este año, la caída va a ser del 10%. Evidentemente, como muchos de ellos dicen, estamos frente a un cientificidio. Volviendo al proyecto presentado en Diputados, la autora es la rionegrina Adriana Serkis, de Unión por la Patria, expresidenta de la CONAE, y cuenta con el apoyo de no solamente de su bloque, sino de otras tres bancadas: la Coalición Cívica, Provincias Unidas y Encuentro Federal. Vamos a ver si tienen la posibilidad de avanzar con esto. Ajá. Y establece, bueno, fuentes de financiamiento, que es lo que le preocupa a Milei y que por eso voltea, por ejemplo, la ley de financiamiento universitario. ¿Qué dicen? ¿De dónde quieren sacar la guita? ¿De dónde van a sacar la guita para poder financiar esta ley? Bueno, lo que proponen es financiarlo con la eliminación de la exención del impuesto a las ganancias, y proponen restituir los impuestos a los objetos suntuarios, como por ejemplo aeronaves y embarcaciones de lujo. ¿Tiene sentido?
1: Bueno, eso.
2: Tiene bastante sentido, ¿no? Digamos, apoyar a la ciencia tratando de restituir esos impuestos que le sacaron a los más ricos. Bueno, en cuanto a las
1: acciones... Está bien, porque aparte no tienen la excusa de que no dicen de dónde saca la plata.
2: Por eso mismo, digo, en este caso fueron pillos y dijeron, bueno, y además te digo de dónde la vamos a financiar. Hay que sacar de acá la guita. Bueno, eso es lo que se supone que va a empezar a tener algún trayecto en el día de mañana que va a sesionar la comisión. En cuanto a las acciones de lucha, y ya con esto terminamos, atención porque este miércoles va a ser un día muy importante, 1 de julio. ¿Por qué? Porque se caen, esto es lo que veníamos contando, Mati, se caen prácticamente una cantidad de becarios importante, que son 400 personas, científicos y científicas de toda la Argentina, que se quedan en la calle.
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5: Muy buenas tardes, aquí están las noticias. En país. Cómo comprar el dólar más barato del mercado, en los últimos días de junio 2026. Corrientes cierra semestre con caída del 20% en ventas de combustible. El banco que paga el mayor interés en plazo fijo a finales de junio de 2026. En policiales. Persecución policial en Paraná deja detenido y drogas. Detenido en Concordia por muerte de joven. Martín Basualdo y Héctor Gómez, 32 años desaparecidos. Desde el sitio web regional 97.3.com.ar, fueron las noticias de la hora. 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

0: Son las 15 horas, un minuto.
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9: Además se suma todo lo que ya sabemos que viene pasando desde hace años, sí, en Venezuela, sí, y con, bueno, en particular los últimos 3-4 años, que está en una crisis económica muy grande.
10: Bueno,
9: que además
10: con un bloqueo, sí, importante, claro. Por lo que, digamos, toda la angustia económica se suma a esto.
11: Este es dramático, bueno, pero encima, hoy a la mañana otro temblor, ¿no?
9: Sí.
11: ¿Cuándo va a tener paz esa gente? Realmente hoy volvió a sacudir Caracas y La Guaira este lunes por la mañana, poco después de las 7 de la mañana locales y 5 días después de los terremotos que arrasaron la costa norte de Venezuela. Según el Servicio Geológico de Estados Unidos, la réplica tuvo una magnitud de 4.6 a 27 kilómetros al norte de Caraballeda. Esta es información de esta mañana, de hoy. La región ya reportó más de 400 réplicas, mantiene medidas de prevención, como, bueno, evitar el uso de ascensores. Está cortado el servicio de gas natural en algunas zonas, en particular en Caracas. Pero son horas decisivas porque ya hace 5 días.
9: Sí, hay gente
11: que hace 5 días que está bajo los escombros, ¿no? Con lo que eso significa y con cada rescate es milagroso, realmente.
9: Claro.
11: Pero teniendo en cuenta la cantidad de miles de desaparecidos.
9: Claro, la cantidad de edificios que colapsaron, claro, como decíamos el otro día, porque no es una zona que esté, digo, no es como Chile, que es una zona, claro, más habitual de terremotos, donde todas las construcciones están previstas para esos casos. No era el caso de Venezuela.
11: Bueno, el gobierno argentino confirmó que hay 6 argentinos muertos en Venezuela. La tragedia también impacta, en este caso, en argentinos y argentinas que, bueno, estaban en Venezuela, y Cancillería envió una misión consular humanitaria para asistir a la comunidad argentina afectada por la catástrofe. El canciller Pablo Quirno explicó que el grupo que este sábado aterrizó en territorio venezolano está compuesto por 2 funcionarios consulares que van a tener que, bueno, la tarea de documentar a los ciudadanos y colaborar con las familias en la búsqueda de paraderos.
10: Recordemos que Argentina había desistido de tener embajada en, sí, Venezuela, por eso también es un quilombo.
11: Sí, está articulando a través de otros países.
10: Claro, por eso viajan dos funcionarios consulares.
11: Claro, porque no había.
10: Es
11: tremendo. Conozco el caso, me contaban un papá de jardín que estaba ahí en un shopping en Venezuela y que la situación de terror que se vivió es algo imposible de describir, de contar, de relatar. Ya las imágenes son lo suficientemente fuertes, ¿no? Pero cada vez que escuchás testimonios de cómo es que se mueva todo y que colapse, ¿no? Porque verdaderamente las imágenes, hay varias imágenes aéreas de, especialmente ahí de la zona de mayor impacto de los terremotos, es de una zona de guerra, es una zona de devastación total, ¿no? Es,
10: sí,
11: es
10: como muy si hubiera caído una bomba.
11: Como si hubiera caído una bomba, totalmente. Bueno, hay un perro argentino de rescate también trabajando en el lugar que permitió hallar con vida a dos niños venezolanos tras los escombros. Bart se llama, hay un equipo argentino que participó del rescate de dos nenes que estaban atrapados bajo una estructura colapsada tras los terremotos en Venezuela. El perro ahí fue parte de un operativo posible gracias a, bueno, también a los múltiples recursos, en este caso del Ministerio de Defensa, pero de los distintos países que están en alerta y auxiliando a Venezuela. Un perro rescatista que fue enviado desde la Argentina, que ingresó a un túnel entre los escombros, marcó presencia positiva y permitió orientar luego la excavación hacia el punto exacto en el que estaban esos dos nenitos. Tras su intervención, Bart fue también reconocido por las autoridades venezolanas. Y bueno, ahí está muchísima gente, muchos rescatistas y también muchos venezolanos y venezolanas, por la suya también, poniendo el cuerpo para sacar gente abajo de los escombros, ¿no?
10: Voluntarios, sí.
11: Muchos voluntarios.
10: Que a veces eso también es bastante complejo porque, sobre todo en las primeras horas, ¿no? Digamos, había mucha gente intentando dar una mano y cuando vos no tenés el expertise, no sabés cómo, también es muy peligroso, ¿no?
11: Hay mucha bronca también, ¿no? Por lo mucho que se tardó, por lo mucho que tardaron las autoridades venezolanas. Hay muchos videos de bronca con las Fuerzas Armadas que están en los lugares de rescate, armados, y los propios rescatistas o voluntarios le están diciendo, flaco.
10: Sí, mirando, o sea, básicamente están mirando.
11: Dejá las armas y venía a dar una mano, ¿viste? Está intenso ahí el asunto, obviamente, y es para parte posiblemente de las peores tragedias que haya vivido no solo Venezuela, sino
10: la humanidad.
11: La humanidad,
10: yo creo,
11: ¿no? Pues el número de muertos todavía no lo sabemos, pero va a ser brutal.
10: Pero,
11: ser brutal.
10: Digamos, algo sí, digamos, de esas características, me leía los otros días, era, digamos, que, como uno puede referenciar, ese Haití. Un terremoto de Haití que dejó una cantidad de 200.000 muertos.
11: Sí.
10: Pero esto es impactante, sobre todo por la proyección de lo que pueda llegar finalmente a ser la cifra.
9: Haití, el tsunami, digamos, del sudeste asiático, digamos, son esas grandes tragedias.
10: Sí,
9: que
10: en el continente, sí.
11: Sigue subiendo el número, mira, acaban de actualizar, 1.719 son las víctimas fatales en los terremotos de Venezuela. 1.719 víctimas fatales, sube el número hora a hora, según la información oficial. Por supuesto, cualquier novedad que haya en el transcurso del día y de la tarde, se los vamos a contar en Maldita Suerte. Bien, amigos, en instantes Diego Genud. Recuerden que es lunes, el lunes de Catarsis. 11-25-80-93-60.
9: ¿Se puede hacer catarsis?
11: ¿Se puede? ¿Cómo no se va a poder? Por supuesto.
10: Claro, sí.
11: ¿Hay uruguayos haciendo catarsis? ¿Hay algún uruguayo, algún amigo?
9: Alguno, Diego, por lo menos, que haya llamado a nuestro amigo
11: que le tire
9: de Canelones.
11: Que se saque la bronca, que se saque el fastidio. Sí. 11-25-80-93-60 para los que participan del lunes de catarsis. 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

0: Diego Genú, buenas tardes, ¿cómo estás?
1: Mati, querido, bien acá.
0: Bueno, finalmente Milei entregó a Adorni, incluso tal vez contra sus propias intenciones de mantenerlo en el cargo todo lo que hiciera falta, ¿no? ¿Qué estás viendo ahí en este
1: movimiento?
0: Qué manera
1: de perder tiempo con Adorni, ¿no?
0: La verdad, ¿no?
1: Todos, Milei el primero.
0: Sí, sí.
1: Pero nosotros
0: era
1: también.
0: Era para resolverlo antes y listo. Sí.
1: 4 meses de nuestras vidas hablando.
0: ¿Pero qué significa este cambio? Porque ahora también asume un perfil totalmente distinto. Evidentemente, Milei tuvo que entregar. No era el mismo viernes lo había ratificado en el cargo y el sábado lo entrega.
1: Sí, por un lado, cuando uno hablaba con gente cercana al gobierno, ya desde hace algunas semanas decían, Milei ahora es el más convencido de que hay que sostenerlo, ya no es Karina, ¿no? Porque siempre supimos que Adorni era Karina Milei, sí. Cuando fue candidato en la jefatura de gabinete, cuando se fue Guillermo Francos. Milei estaba en una pulseada, por orgullo no lo quería entregar, decía, no me van a gobernar la agenda, no me van a gobernar los funcionarios, desde el establishment, el círculo rojo, la oposición, el peronismo, el periodismo.
0: Sí.
1: No quería dar el brazo a torcer. Finalmente me parece que Milei se dio cuenta de que le estaba representando un costo muy alto para su propia imagen y su propia chance de pelear por la reelección.
0: Uh-huh.
1: En esa pelea con actores de poder que, como siempre dijimos, lo acompañaron a Milei y ahora le estaban pidiendo la cabeza de Adorni. Bueno, Milei podía ganar o perder esa pelea, pero lo que no estaba contemplando o no estaba poniendo en primer plano era cómo seguía cayendo su imagen. La semana pasada Milei festejó que el índice de confianza en el gobierno le dio 4 sí. puntos arriba después de haber caído 12 puntos
0: sí.
1: y está 16 puntos abajo de lo que era diciembre. Pero hay otras encuestas que muestran, yo mencionaba Inteligencia Analítica de sí. Marcelo Escolar, que la imagen positiva de Milei está en 27 puntos, según esta encuesta, que es una medición que se hace de manera sistemática, que son números que el peronismo los tiene,
0: ajá.
1: que los tienen dirigentes muy importantes del peronismo. Entonces, no sé cuáles son los números que tiene Milei, pero en Clarín, por ejemplo, se publicó esta semana que estaba con una imagen positiva de 33%. Es decir, Adorni todos los días le estaba restando a Milei el poco capital político que le queda, porque sabemos que el problema de fondo no es Adorni, sino que es la economía de Milei,
0: sí,
1: ¿no?
0: Sí, claro.
1: Pero me parece que se juntaron esas dos cosas. Que Karina Milei en un momento se dio cuenta de que era inviable y le soltó la mano. Quedó Milei, Javier, sosteniendo a Adorni como principal respaldo, pero a costa de su propia imagen, ¿no?
0: Hay un daño que ya está hecho, más allá de que ahora listo. Cambió, entra Santilli, y el gobierno, por lo menos los voceros del gobierno por estas horas, están como vendiendo, ¿no? Que arranca una nueva etapa, un nuevo día comienza, y ahora, a partir de ahora, esto es un renacer del gobierno, etcétera. Después está la vida real, ¿no?
1: Sí, hay un cambio en el gobierno, eso sin duda. Santilli, podríamos hablar muchísimo sobre alguien que está en política hace más de 30 años, que arrancó con Palito Ortega a fines de los 90, en un grupo donde estaba también otros dirigentes que después fueron dirigentes notorios del peronismo, y después tuvo una etapa muy larga en el PRO. Pero Santilli es un cuentapropista, eso hay que tenerlo claro. Es alguien que fue el primero, uno de los primeros en dar el salto hacia La Libertad Avanza.
0: Sí.
1: Esta reunión con Macri no cambia. El desprecio mutuo que se tienen Macri y Santilli, yo te diría, sobre todo Macri siempre lo despreció a Santilli, y Santilli siempre habló de manera muy crítica, para ser elegante, de Mauricio Macri. Entonces, lo que quiero decir es que Santilli va donde va el viento, el viento lo llevó a Milei, y hoy le responde a Milei, pero es una persona de la casta, de la política, del sistema. Si querés, es más parecido a lo que hizo Milei con Juan Bautista Maíquez, que es un desconocido, pero es un hombre de la casta judicial, de la familia judicial, el ministro de Justicia. ¿No? Es parecido el reflejo de decir, bueno, probé con mi gente y terminé mal. Probé con Sebastián Amerio, que era el verdadero ministro de Justicia, y terminé mal. Voy a un hombre de la casta judicial. Probé con mi gente a Adorni y terminé mal. Voy a un hombre de la casta y de la política, ¿no?
0: Ahora, Macri en las últimas horas salió a celebrar, un poco como hacerse en parte dueño de este movimiento o de la llegada de Santilli, pero la verdad es que, vos lo decís en tu nota, esto es un macrismo sin Macri.
1: Es el macrismo sin Macri.
0: Porque ya están todos adentro y él de afuera medio como que hace de cuenta que los conduce, pero ya lo van soltando, ¿no?
1: Y es el macrismo sin Macri porque está lleno de dirigentes que engordaron a la sombra de Macri, o gracias a Macri, o gracias a ese experimento que fue Cambiemos, Patricia Bullrich, Diego Santilli, Federico Sturzenegger, Luis Caputo, seguramente me estoy olvidando de varios más. Bueno, todos ellos fueron funcionales al PRO, pero hoy reportan a Milei, sin duda. Pero también es el macrismo sin Macri, porque cada vez Milei se parece más a Macri desde el punto de vista electoral. Y ese es el otro dato central. El apoyo de sectores, clases medias bajas que Milei tenía, que lo hacía distinto, bueno, eso cada vez se ve menos, ¿no? Entonces, Milei, más parecido a Macri, porque vino a combatir la casta y sumó a toda la casta del PRO, y porque vino a decir, soy un experimento transclasista, tengo apoyo de todos los sectores, y hoy sobre todo lo apoyan sectores medios y medios altos, ¿no?
0: Diego, y esto se da en un momento de, vos decís en tu nota, encrucijada peronista.
1: Sí.
0: Claramente eso se aceleró, no era algo que no existiera, pero en los últimos, en la última semana particularmente, todo eso fue muy expuesto de vuelta. ¿De qué está hecha esa encrucijada peronista? ¿Qué estás viendo? ¿Qué pasa?
1: Bueno, es una pelea por el liderazgo, está clarísimo, pero no encontraron la forma, me parece, de llegar a un acuerdo hasta el momento. Estoy hablando de Cristina y Axel Kicillof, sobre todo. Después, por supuesto, de Máximo Kirchner, que fue el que tuvo un discurso muy crítico y muy directo la semana pasada en Parque Lezama, que además funcionó casi como una señal de la red llegar a un acuerdo hasta el momento.

Estoy hablando de Cristina y Axel Kicillof, sobre todo. Después, por supuesto, de Máximo Kirchner, que fue el que tuvo un discurso muy crítico y muy directo la semana pasada en Parque Lezama, que además funcionó casi como una señal de largada.

0: fue cercano a Kicillof, alguien que fue alguien muy crítico con la Cámpora, pues Mario Ishii, bueno, ni hablar de Guillermo Moreno. Entonces me parece que o se encuentra un camino o esto va directamente a una interna, a una ruptura, donde el dirigente, si querés, más parecido a Cristina en muchos sentidos, salvo Máximo Kirchner, Axel Kicillof es uno de los dirigentes más parecidos a Cristina,
1: sin duda,
0: desde el punto de vista ideológico, por lo menos, desde el punto de vista de sus propuestas.
1: Sí, identitario, ¿no? De la identidad política de estos años.
0: Exacto. Sí. Hoy, bueno, están, como sabemos, enemistados. Y ahí hay toda una discusión, se rompió, yo digo, la vieja familia kirchnerista, porque esto no es solo una discusión entre las cúpulas, todo se empieza a romper también aguas abajo, ¿no? Sí. Entonces, habrá que ver, por lo que yo hablé con gente más cercana al gobernador, no piensa cambiar de estrategia, en el sentido de que no piensa buscar un acercamiento. ¿Eso quiere decir que es una palabra definitiva? No lo sabemos, quizá mañana hay un intento de encontrar una rotonda para negociar. Pero Cristina,
1: a ver, ahí la disputa, en términos muy generales, sí, es el kirchnerismo, Cristina para abajo, están diciendo que Kicillof es un traidor, se fue, se alejó, poner en términos, traicionó. Y del lado de Kicillof dicen, no hay voluntad de acuerdo y cualquier intento de Axel de acercarse es una trampa, ¿no?
0: Sí, esas son me quieren convertir en Alberto y yo no voy a ser Alberto.
1: Claro, sobre esos dos ejes es que se articula esa disputa interna, digamos.
0: Sí, por eso, las diferencias sabemos que no se conocen demasiado entre cuando se habla de propuesta, cuando se habla de mirada, claro. Cuando se dice qué de lo que se hizo no hay que hacer, qué de lo que se hizo hay que replanteárselo, qué es lo nuevo que tenemos que discutir.
1: No, todo eso no está en la discusión. No
0: aparece. No aparece.
1: Es una disputa de poder, eso está claro.
0: Sí, y bueno, Cristina también, como lo cuento en la última nota del Destape, recibe a dirigentes.
1: Está
0: recibiendo a dirigentes.
1: Todo el tiempo.
0: Yo contaba que el 22 de junio.
1: Semana pasada.
0: La semana pasada, justo hace una semana, después del discurso de Máximo Kirchner en Parque Lezama, salía Pichetto y entraba Massa de San José 1111.
1: Claro.
0: Se encontraron ahí. Si fue casualidad o fue algo que está, si fue algo que decidió el tribunal o fue algo que decidió Cristina como para que vieran uno y otro que los dos van a visitarla.
1: Pichetto, bueno, salía del departamento de Cristina y entraba Sergio Massa. Exacto. Y ahí se cruzaron.
0: Sí, se cruzaron.
1: Claro.
0: Dos que en su momento estuvieron cerca de Macri, ¿no?
1: Sí.
0: Primero Sergio Massa, que rompe con él, pero bueno, hay que remontarse a la prehistoria, pero en algún momento Sergio Massa estuvo muy cerca de Macri, viajó a Davos con él, Macri se lo presentó a Biden como el nuevo jefe del peronismo, etcétera. Después Massa ya rompe a partir de 2017... con Macri y empieza a buscar una alternativa federal. Ahí coincide con Pichetto, que venía del lado de Cristina. Hacen como un enroque y termina Pichetto más cerca de Macri, muchísimo más cerca de Macri.
1: Claro, claro.
0: Candidato a vicepresidente. Bueno, hoy están ahí, después hay otros dirigentes, como Juan Manuel Olmos, que también la visita a Cristina.
1: Olmos, que es uno de los, no solo armadores, el principal armador del peronismo en la Ciudad de Buenos Aires, sino que es un poco el armador de ese peronismo federal, ¿no? Michel, Tolosa Paz,
0: alguien que fue muy cercano a Alberto Fernández, alguien que fue muy cercano y sigue siendo, creo yo, a Sergio Massa, alguien que habla con Cristina.
1: Sí, uno de los, cuando hablamos de rosca, ¿no? Principales rosqueros.
0: De mucho poder, y no solo poder político.
1: En el poder judicial también.
0: Sí, en las distintas variantes del poder uno puede encontrar siempre la influencia de Olmos.
1: Y también fue lo de Cristina.
0: También estuvo en lo de Cristina, un poquito antes, no ese día, un poquito antes, la semana anterior. Entonces, ¿qué quiere decir todo esto? Bueno, que Cristina está pensando en seguir actuando políticamente, más allá de que ella está inhabilitada por el fallo de la Corte, que Pichetto dice esto no puede ser, que es un caso de gravedad institucional, hay que repensarlo, que creo que Kicillof también está de acuerdo con eso, obviamente que lo dijo muchas veces, Kicillof, de que esta condena es injusta. De que
1: lo dijo 7 millones de veces.
0: Por eso, lo dijo muchas veces. Que quizás es el dirigente que más lo dijo en público, por lo menos de ese nivel.
1: Incluso te diría, mira, al que más se le cree cuando lo dice.
0: Es probable,
1: porque después escuchás de algunos, no sé, que tuvieron tanto que ver en su momento

0: con lo peor del Poder Judicial,
1: sí, sí,
0: incluso de la persecución a Cristina,
1: sí,
0: y que hoy se solidarizan como varios,
1: sí,
0: como muchos y como casi todo el peronismo, pero que vos conocés ese pasado y decís, bueno, está bien, es la forma. Ahora, en Kicillof uno de verdad cree que, en serio piensa,
1: sí,
0: que Cristina está mal
1: presa. Por eso
0: presa.
1: Yo creo que es bastante inexplicable para los que no están alineados con uno y otro sector que no se pueda encontrar un entendimiento entre ellos.
0: No sé, ¿cuál sería el entendimiento, no?
1: Del tipo que sea, ir a una interna,
0: claro,
1: del tipo que sea, hacer un acuerdo. Yo creo que a Cristina lo que más le preocupa es la provincia de Buenos Aires, sobre todo, que siempre la pensó como la retaguardia de su poder. Axel Kicillof estará pensando, yo soy gobernador, ahora me toca a mí elegir a mi sucesor. Bueno, son varios planos que se discuten.
0: Ajá.
1: Nunca se puede pensar, me parece a mí, en el peronismo y en el peronismo kirchnerista, el peronismo de Néstor, de Cristina, bueno, el peronismo de Axel Kicillof ahora, la nacional sin la provincia de Buenos Aires. Son
0: sin
1: dos
0: duda, claro,
1: discusiones que
0: claro,
1: vienen juntas. No es nada más que se está discutiendo por el candidato a presidente, sino que también es quién va a quedar a cargo de la provincia de Buenos Aires. En un eventual buen resultado para el peronismo, volvemos al comienzo, Santilli
0: sí,
1: quiere ser gobernador, ¿no?
0: Sí.
1: Y ahora tiene una plataforma. ¿Cómo le va a ir al gobierno? No lo sabemos. Pero Santilli, si aceptó este cargo, que muchos dicen que no lo quería, fue, entre otras cuestiones, porque no quiere abandonar la posibilidad de pelear por la provincia de Buenos Aires, donde ganó en una elección en 2021. Entonces,
0: ahora, bueno, si no es Cristina porque está proscripta,
1: sí,
0: y no es Kicillof porque, vamos a suponer, no logra conducir a la totalidad del peronismo y no hay, no sé, una definición en una interna, en una PASO, lo que sea, que habrá que ver incluso si no se eliminan las PASO. ¿Quién es?
1: Bueno, esa es la pregunta que yo hago.
0: Tampoco es que sobran, que vos decís,
1: no,
0: bueno,
1: sobran.
0: Tranqui que hay un montón.
1: La hago
0: es?
1: Yo y me parece que la hace mucha gente. ¿Quién sería el otro candidato? Seguramente Cristina va a querer jugar con el factor sorpresa como siempre lo hizo.
0: Candidato que puedan ganar, ¿eh?
1: Sí, sí, que puedan ganar. Bueno.
0: Porque candidatos para perder se me ocurren un montón que
1: sí,
0: de alguna forma te sostienen algunas estructuras de poder, mantiene más o menos unidos algunos. Pero si es ir a ganar, y
1: sí,
0: son pocas las opciones.
1: Sí, sí, sí. No aparecen esas opciones y no estarían sobre la mesa, ¿no?
0: Salvo que crezcan luego.
1: No, por eso, los candidatos me
0: falta mucho, pero falta poco también.
1: Son
0: los
1: pocos.
0: Que están.
1: Es Axel Kicillof, es Sergio Uñac, carreteando muy, muy lentamente, el ex gobernador de San Juan.
0: Conocido por los sanjuaninos y por los que estamos muy interesados en la política.
1: Sí, y nadie más. Pero que quiere también el apoyo de Cristina. Sergio Massa, que no aparece, pero todo el mundo sabe que está, y está en reuniones, y mantiene su aspiración. Obviamente depende de cómo le vaya a Milei, ¿no? Pero Massa no desiste de su sueño presidencial. Cualquiera que habla con gente cercana a Massa dicen que va a intentar otra vez ser candidato.
0: ¿Y Cristina volvería a apoyarlo a Massa?
1: Bueno, eso me parece, yo creo que es más difícil, pero si uno ve cómo se van repartiendo las aguas, y es más probable que apoye a Massa que a Kicillof, pareciera hoy, ¿no? Pareciera, por lo que uno ve, si no hay diálogo con Kicillof y hay diálogo con Massa, pero bueno, seguramente también la expresidenta va a querer tener un candidato propio. ¿Quién puede ser? No lo sabemos. Después está Jorge Brito, que es otra alternativa, otro espécimen, un banquero con mucho dinero, muchísima plata. Jorge Brito, dueño del Banco Macro, socio de otros grandes empresarios, socio de Clarín, socio de Alejandro McFarlane en Camus y Gas Pampeana. Bueno,
0: sí,
1: con mucha historia, que parecido, si querés, a De Narváez. Lo que fue De Narváez, que él quería ser candidato, tenía los fondos, fue y ganó en otro contexto. Pero digo, el tipo de empresario que se larga a la política y se puede financiar su campaña de su bolsillo, ¿no?
0: Por fuera de lo que es y representa, tal vez más conocido por algunos por su paso por River.
1: Por su paso por River, sí.
0: Después, también.
1: Desconocido.
0: Desconocido.
1: Desconocido. Pero bueno, por eso digo, no sabemos qué está pensando la expresidenta, si está pensando en algún otro candidato o no. Tampoco termina de quedar claro ¿Cómo va a ser ese escenario? ¿Es un escenario a través de tres tercios? ¿Es un escenario de polarización? ¿Es un escenario, si se agrava la crisis, donde Bullrich rompe o aparece otro candidato por derecha?
0: Bueno, ahora,
1: todo eso no se sabe.
0: Frente al escenario que muestra el oficialismo, que es de vuelta ahí, organizándose, el macrismo sin Macri, y sí, algunos acuerdos con la cúpula del establishment, del poder, incluso con el propio Clarín, veremos más allá de las dinámicas de la política cómo termina todo eso. Una ruptura del peronismo claramente es una muy buena noticia,
1: sí,
0: para el oficialismo,
1: sí,
0: para Milei y para los sponsors de Milei, ¿no?
1: Sí, y en esa encuesta que yo cito de inteligencia analítica, la única opción donde el peronismo le gana fuerte a Milei, por mucha diferencia, casi 20 puntos, es Unido, ¿no? Con un candidato,
0: sí,
1: que represente esa unidad. ¿Es posible que aparezca ese candidato? Bueno, quizás no, ya a esta altura, no lo sabemos.
0: El tema es cómo resolverlo, porque el gobierno, hoy lo dijo Santilli de vuelta, tiene como prioridad eliminar las PASO.
1: Sí.
0: Y sin PASO...
1: Una interna.
0: Está brava la interna, ¿eh?
1: Una interna como la de Menem Cafiero en el año 88.
0: Y a los bifes. Y el, sí, que gana, gana.
1: Sí.
0: Es duro, ¿eh? Sería barro, la verdad. Sobre todo para que definamos una vez por todas este partido.
1: Sí.
0: ¿No? Y ver quién tiene más votos, quién gana, y en todo caso resolver con eso sobre la mesa. El tema es que, bueno...
1: Menem ganó esa interna, sí. José Luis Manzano lo decía, y después llamó a todos los derrotados al día siguiente, ¿no?
0: Claro, claro.
1: No sé si esto va camino a eso, pero sería deseable para el peronismo que si hay una interna, al día siguiente el ganador o esa misma noche llame a los derrotados y los convoque a ser parte. Uno supone que sí, porque el peronismo, bueno, sabemos, es un movimiento muy heterogéneo, muy amplio. Y para ganar una elección, yo creo, sí, hoy necesita de todo ese electorado, ¿no? De,
0: sí,
1: la mitad,
0: sí,
1: del electorado o el 30% del electorado peronista.
0: Lo que está claro es que, más allá de cómo se resuelve lo demás, no son muchos en el peronismo los que tienen votos.
1: No.
0: Votos propios. No decir, no, bueno. Está bien, después está la discusión si los votos de Access son de Cristina, son prestados, son regalados, son... Bueno, todo lo que quiera. Eso ya es... Pero con votos propios,
1: sí,
0: con elecciones ganadas...
1: Sí.
0: Son pocos hoy en el peronismo los que pueden salir a decir, che, mirá, yo estoy para competir. Después hay muchos que pueden llegar, como llegó Alberto Fernández en su momento, por alquimias y rebotes y, bueno, más una cuestión de movimientos de billar que por acumulación política, ¿no? Pero bueno.
1: Sí, no sobran no los dirigentes.
0: Y si no, la izquierda, dicen algunos.
1: Bueno, hoy Roberto Navarro dijo que sí, si sigue así la pelea va a votar a
0: Miriam Breckman.
1: A Miriam Breckman.
0: ¿Dijo eso,
1: no sé
0: Roberto?
1: Si lo dijo en chiste, sí, pero bueno, rebotó.
0: Bueno,
1: bastante.
0: La izquierda está, la izquierda está.
1: Sí, está creciendo.
0: Está creciendo,
1: ¿no? Está creciendo.
0: Seguramente un poco, en parte, se alimenta la expectativa de un crecimiento en la izquierda, justamente a raíz de que, bueno, hay sectores del votante, vaya, ponele peronista, kirchnerista, progresista, ponele la palabra que quiera, pero que dice, yo soy abiertamente opositor a este gobierno.
1: Sí.
0: Y en el único lugar donde hoy puedo encontrar una alternativa nítida y clara y totalmente contraria a las ideas de Milei, bueno, ¿dónde está eso? ¿Está en Kicillof? Bueno, y si no es Kicillof, ¿quién es? ¿Está Miriam Breckman? Tema después, bueno, por supuesto, lo que es la construcción de un proyecto de poder, además, ¿no?
1: Mm.
0: En la izquierda puede haber buenos candidatos, puede ser Miriam Breckman para muchos una alternativa, pueden dar ganas de votarla, pero después hay que ganar una elección y después hay que gobernar.
1: Hay que
0: también
1: gobernar, sí.
0: ¿No?
1: Sí,
0: pero
1: sí,
0: bueno,
1: sí, sí. Por eso, lo que muestran todas las encuestas es que la sociedad opositora quiere una alternativa que confronte fuerte,
0: sí,
1: con Milei, no quiere una alternativa de centro.
0: Todas,
1: ¿no?,
0: las encuestas dicen mala o muy mala.
1: Sí.
0: Casi no hay... Está el que banca y el que rechaza, y rechaza de manera contundente.
1: Sí.
0: En un 60% por lo menos. Pero bueno.
1: Yo creo eso, que el peronismo tiene esos dos déficits que los marcaba un poco en la nota, ¿no? Uno es que lo ponen un poco a contramano de su historia o en una tensión con su propia historia.
0: Sí.
1: Una es la cuestión del liderazgo, que no está resuelta hoy. Siempre el peronismo tuvo un líder,
0: sí,
1: un jefe, una jefa.
0: Sí.
1: Siempre. Bueno, hoy eso...
0: No, un peronismo sin liderazgo es esto. Es así.
1: Es un oxímoron. Bueno, ahí tenés eso. Y después es el otro problema que quizá todavía pesa en actores sociales, en parte de la población, que el peronismo siempre representaba el control de la crisis. Era el que venía a resolver la crisis,
0: sí,
1: que otros gobiernos no podían resolver y que se llevaba puestos a otros gobiernos.
0: Claro.
1: Pasó en el 89, pasó en el 2001,
0: claro,
1: pasó varias veces. Bueno, con la forma en que se fue el peronismo... La última vez, con la inflación muy, muy descontrolada, lo asoció por primera vez, me parece, en mucho tiempo, a un cierto alfonsinismo económico, a una cuestión de descontrol de las variables económicas. Eso también tiene que revertirlo el peronismo de cara a la elección. Además de la pelea por el liderazgo, tiene que ofrecerle a la sociedad garantías de que va a haber un orden y que ese orden no va a perjudicar a los más vulnerables, porque también hay muchos que proponen un orden a favor, y esto lo charlamos varias veces, un orden a pedir de los mercados y de los fondos de inversión. Claro. No ese es el orden, me parece, que el peronismo o la oposición tiene que garantizar después de Milei, sino que es un orden que incluya a los que se están cayendo abajo del tren con Milei, ¿no? Pero son dos cuestiones, el liderazgo y la idea de el peronismo se hace cargo de la cuestión económica y la resuelve bien, dos cuestiones que hoy tiene que resolver el próximo candidato, la próxima candidata. Después, como decís, gobernar
0: es otra historia.
1: No hay margen para más fracasos tampoco, ¿no?
0: No.
1: Porque...
0: No, y además, esto también lo hemos charlado, más allá de Milei, a Milei le podés ganar una elección. Se pueden dar las cosas para que Milei sea derrotado en una elección. Sí. Lo que deja Milei y los que en definitiva sponsorearon a Milei están mejor que antes, están más plantados, están más parados de manos, tienen más recursos, están envalentonados. Ahí va a haber que quedar unas disputas que por eso, vos le podés ganar una elección a Milei, pero lo que queda es más complejo, ¿no? Más difícil de ganarle.
1: Sí, queda un escenario muy complejo donde conviven, ¿no? Mucha gente hablando de esta nueva Argentina, de Vaca Muerta, etcétera, etcétera, y la destrucción de puestos de trabajo, la industria.
0: Lo que estamos viendo diariamente.
1: Lo que vemos diariamente, que para algunos no es tan importante, pero para alguien que tenía una empresa y la tuvo que cerrar, es su vida.
0: Sí.
1: La que se perdió con Milei.
0: Genud, muchas gracias, amigo.
1: Gracias,
0: buena semana. Diego Genud, de Maldita Suerte.
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0: De catarsis. Atención, amigos. Está 1-1 Brasil-Japón. Lo empató Brasil. Pero sí, falta todavía. Faltan 10 minutos más el agregado para el final del partido. Y después hay alargue. Hay alargue.
1: Sí.
0: Y a las 17:30 juega Alemania-Paraguay.
1: Oh. Oh.
0: Y a la noche juega Países Bajos-Croacia.
1: Oh. Oh.
0: Y así todos los días. Vamos ahora al lunes de catarsis. Vamos a saludar a Natalia, que está en Neuquén. Hola, Natalia.
2: Hola, Mati, ¿cómo estás?
0: Bien, nosotros...
2: Hola ahí a todos. No los estoy viendo porque estoy volviendo de caminando desde mi trabajo.
0: Ajá.
2: Así que no vi nada al programa. Mandé de catarsis un mensaje.
0: Estuvo bárbaro como siempre, estuvo buenísimo como siempre. No te preocupes, no te perdiste de nada. Simplemente
3: no, es un programa... sí, te perdiste un programón.
0: Es un programa genial como todos los días.
2: Después hago para atrás y lo miro.
3: Ay, qué lindo.
2: A ver cómo estuvo.
0: Natalia, y venís ahí caminando por las calles de Neuquén, todo tranquila y demás, pero enojada, ¿por qué?
2: Enojada porque van a talar un árbol que tengo en la puerta, tengo enfrente del departamento donde estoy viviendo. La historia es así, es una cuadra donde tiene un par de árboles, yo alquilo en un complejo de departamentos, la ventana de la habitación y de la cocinita da esta vereda donde hay un aromo hermoso. Hubo que sacar uno, un poco de urgencia, un árbol que estaba seco y que realmente corría riesgo de que alguien saliera lastimado. Yo llamé a Defensa Civil. Bueno, hubo ráfagas de viento acá el viernes y ya la verdad se estaba moviendo y era peligroso.
0: Claro, claro.
2: Perfecto, se sacó. Pero la dueña del lugar mandó a preguntar, no sé si es la parte de municipalidad, hicieron una inspección y parece que este árbol, que está un poquito torcido, como hacia la calle, pero está bien enraizado.
0: Se puede caer.
2: Evaluaron que lo tienen que sacar.
0: Claro.
2: Y la verdad que para mí es una angustia, un dolor, porque la copa del árbol, ¿viste lo que es el aroma que sale de las florcitas
0: bellísimo,
2: amarillas y todo eso? Da la
0: bellísimo
2: ventana de mi habitación, me ataja el sol, me da
0: aroma,
2: intimidad, miro los pajaritos.
0: Espectacular.
2: ¿Querés que te diga?
0: Espectacular.
3: Oh, claro, es la vista más hermosa que tenés.
0: ¿Y cuándo? ¿Y ya está decidido que te lo sacan?
2: Sí, hoy insistí, dije, podrían reevaluarlo, a vos te parece.
0: Atate al árbol, Natalia.
4: Claro,
0: atate al árbol.
4: Estaba por proponer eso.
0: Te tenés que atar al árbol. Te pones unas sogas alrededor del árbol ahí y decís, este árbol
3: no se va.
0: Este árbol no se va.
3: No se va. El aromo no se va. El aromo no se va.
0: ¿Te parece?
2: Ay, los necesito, por favor, intencionen, hagan algo y los pueda llamar.
0: Bueno, escúchame.
2: El viernes y decir, acá está el arbolito, y si no,
0: pero,
2: bueno,
0: perdón,
2: nada,
0: Natalia, ay, pero para eso es muy importante que vos hagas una buena catarsis. Además de contarnos el caso, prepárate ahora, intencioná, pensá, identificá ahí el destinatario de la catarsis, protejamos al arbolito, protejamos al aromo, y cuando escuches la señal, déjalo todo acá.
3: Espacios
0: dale
3: verdes.
0: Sí.
4: Greenpeace. Somos Greenpeace.
0: Dale, Natalia. Vamos.
2: Ay, no sé qué mierda les pasa que quieren sacar los árboles. Y encima acá en Neuquén hacen una poda espantosa cuando viene esta época, que uno ve palos con muñones y se les ocurre porque dicen que van a crecer mejor. Y la verdad que es angustiante.
0: No pasa.
2: Son árboles que tardan un montón de crecer. Me da muchísima bronca. Yo voy a extrañar a mi aroma hermoso que me da sombrita y que tiene los pajaritos y que a mí me da, me conecta con la naturaleza. Y no sé contra quién quejarme, si contra la dueña, contra la municipalidad, contra la...
4: Todos.
2: Todo, tú. Lo detesto.
0: Bien, Natalia, tiempo. Aplauso para Natalia.
3: Bien. Los detesto.
0: Ay, bueno, Natalia, mantenernos al tanto. Por favor, mantenernos al tanto de la historia del aromo.
3: Sí. Ay, por favor, ojalá que no
2: les voy a mantener.
0: Dale.
2: Fui llamado en mis épocas de trasplante de médula. Mirá, la palabra trasplante me persigue del trasplante.
3: Mirá.
2: La palabra trasplante y árbol.
0: Si dimos una mano con un trasplante de médula, no.
4: Claro, claro.
2: Totalmente.
0: La verdad, un aroma.
2: No sabés lo bien que estoy, así que el aroma me lo mantiene.
0: Qué lindo,
2: por favor.
0: Natalia, por favor, la verdad,
3: qué alegría eso.
0: Natalia, mantenernos al tanto, por favor, la semana que viene o cuando sea, avisanos cómo sigue la historia del aroma. Abrazo grande.
2: Bueno, ojalá, un abrazo grande, los quiero mucho.
0: Nosotros
3: chao,
0: también,
3: Nati,
0: abrazo.
3: Beso.
0: Ay, chicos, ustedes vieron, ¿no?
3: ¿Podemos con un árbol?
0: Ustedes vieron.
3: No sean guachos, che, Neuquén, déjense de joder.
0: Con la misma persona pudimos con un trasplante de médula.
4: Sí.
0: No,
4: sí,
0: vamos a poder con un árbol, con un aromo.
4: Es verdad que ella lo puso medio en el mismo nivel, no es el mismo nivel.
0: No,
3: no,
0: claro.
3: Pero dijo que el trasplante, porque ojalá lo trasplantaran el árbol. Lo que pasa es que no lo, evidentemente lo van a...
0: Ay, chicos, atención. Atención. ¿Hay más? Catarsis mundialista.
3: Oh.
0: Vamos a saludar a José de Canelones, Uruguay. Uruguay nomás. Hola, José, buenas tardes.
1: Hola.
0: ¿Cómo andás?
1: Hola, Mati, ¿cómo andás? ¿Cómo anda la gente ahí?
3: Hola, José.
0: ¿Cómo estás, loco?
1: Un placer que me llamen del destape desde el 2015, que miro el destape en casa. Mirá, antes no lo veía.
0: Qué grande.
1: Recién lo había armado Navarro y claro, siempre firme el destape acá.
0: Es que antes no existía, directamente antes no existía, claro, por eso. ¿Ves desde que
1: no, existe? Estaba el Iván, estaba, después vino la Morín y ya, y se fue juntando la gente.
0: Prehistoria.
1: Y está ahora.
0: José.
1: Ahora es terrible canal.
0: Vamos, vamos a meternos en lo que importa.
4: No. Pará, pero loco.
3: Pará, Bielsa, pará.
0: ¿Qué pasó, José?
1: Pará, no, todo mal con Bielsa, vos. No seas mal, loco.
0: No seas mal.
1: Olvidate, no. Vino, juntó la guita y se fue. Vino y se va, vino y hizo daño y se fue. No, todo mal, ¿no?
0: Estás
1: todo
0: muy
1: mal,
0: enojado con Bielsa.
1: Re caliente con Bielsa, con los jugadores, ni hablar. Ajá. Con la AUF. Ni hablar, todo. Pero Bielsa, olvídate.
0: Bueno, vamos
1: un cogido.
0: No, bueno, escúchame una cosa. ¿Con Bielsa por qué específicamente tanta bronca? ¿Por la forma en la que jugó? ¿Por los cambios?
1: No, porque yo soy un convencido de que el técnico, aparte de tener que saber de fútbol, que Bielsa es un cráneo en eso, sí, tiene que tener llegada a los jugadores, tiene que tener un contacto con los jugadores, tiene que incentivarlos, tiene que... Los jugadores, cuando llegan a ese nivel, a un mundial, es el momento de hacer historia. Nunca lo entendió.
0: Claro.
1: Lo entendió Bielsa. No lo entendió ni siquiera con la selección argentina. Cuando lo tuvieron en el mundial, lo va a entender con Uruguay. Dedicate otra cosa, vos.
0: Escúchame, porque todo bien con Bielsa, pero los jugadores, viste, también. O sea, ¿qué culpa tiene Bielsa de que a Muslera se le ocurra atajar sin manos? Que Valverde no levante las patas. ¿No? ¿Qué piensa de los jugadores?
1: Claro que tiene culpa. Si vos tenés un jugador, todas las eliminatorias, un golero, y llega al mundial y lo cambias por otro, la decisión la toma Bielsa, no la tomaron los jugadores.
4: Claro, que además se tomó
1: el
4: trabajo.
1: No lo defienda, Mati.
0: Nosotros ya lo sufrimos.
4: Te aporto.
0: Ya lo padecimos.
1: Fue mambo. Está en otra, Bielsa. Está loco.
4: Claro. No, que además le iba a aportar a José que Bielsa lo convenció, porque Muslera se había retirado de la selección, y lo convenció de retirarse y volver.
0: Mira vos.
1: Sí. Le dijo, cortate los dedos y venite para acá.
0: Es bravo también cuando no acompaña al equipo, ¿no?
1: ¿Viste que Muslera se había arreglado los dientes, tiene una paleta grandota? Ajá. Bueno, parece que se sacó hueso de los dedos y se lo metió en los dientes.
0: No sea malo, no sea malo.
1: Pero eran de goma los dedos, no tenían hueso.
0: Pero escuchame una cosa. Estaba bien, ¿viste? Pero también... Yo no es por defender a Bielsa, pero había algunos ahí que no parecían tener ganas de jugar a la pelota.
4: ¿Pajarito?
1: No tenemos modelos. Ahí tenemos un rubiecito, una paleta rubia que corre como Forlán.
0: El de las trencitas.
1: Juega como la Barbie.
0: ¿Qué pensás de las trencitas? Las trencitas que se hicieron ahí durante el mundial.
1: No.
3: Corre como Tarzán y juega como la Barbie.
1: El de la esquina tiene más juego que Tojila ahí arriba. No tenemos delantero. ¿Puedes creer que no tenemos delantero?
4: No. Hoy a la tarde, conferencia de prensa de Bielsa. ¿Qué esperás que diga?
1: Mirá, ya retiré toda la guita del banco, calculo que va a decir eso. Ya hice todas las transferencias.
0: Escuchame una cosa, José. Ya está. Pero
1: no
0: ahora, lo que necesitamos para el próximo mundial, esta catarsis depende de vos. Si vos querés que Uruguay vuelva a ser protagonista en el próximo mundial, esta catarsis es muy importante.
4: Sí.
0: Concentrate en Bielsa, en Muslera, en los jugadores, en la Asociación del Fútbol de Uruguayo.
3: En el rubiecito.
0: El de las trenzas, en todo. Cuando escuche la señal, déjalo acá. Dale, vamos. Vamos, Uruguay.
1: Bielsa. Andate a la red del culo de la concha a la pista, sobre mil puta, nunca más, quedate en Santa Fe, no salgas más ya, hijo de puta. Interlocutor, internado, precisás vos, no precisás interlocutor. No hablas con los jugadores, ¿sabes? Viniste 5 millones de dólares, ni la comida del perro quedó en la AUF, porque hasta los perros se están muriendo de hambre en la AUF. Y vos te vas, estoy seguro que te vas para Mallorca, ya te compraste la casita en la isla y vas a disfrutar y estás mirando el mundial de allá de Mallorca, Sorete, a concha de tu hermana.
0: No
1: tendría que estar más al país vos, Sorete. Y después los jugadores, olvídate, Mulera, que comprate una chacrita ahí en Cava y no salgas de Cava, otro Sorete más. ¿Ah? y devolver los dientes esos, que los dientes esos es de todos los uruguayos. No son tuyos los dientes, es de todos nosotros. ¡Joder puta!
0: Tiempo. Un aplauso para José de Canelones, Uruguay.
5: ¡Dale de una vez!
0: En representación de muchos uruguayos enojadísimos con Bielsa y con el equipo. Luego del mundial.
1: Yo sé que el programa se llama Catarsis, pero hice Catarsis, vos te juro.
0: Posta, está buena, está buena.
1: Que no estoy haciendo... Esto no es show, es Catarsis posta.
0: José, la última pregunta que te hago. Ahora, ¿quién querés que salga campeón del mundial?
1: Argentina.
3: ¡Ay, vamos, José! ¡Vamos, José!
0: Te voy a creer, ¿sabes? Te voy a creer, José.
1: Sí,
0: vamos,
1: yo lo amo, tiene un país espectacular.
0: Bien ahí.
1: La verdad que me da mucha pena lo que está pasando, que tiene un país espectacular. Sé mucho de política, siempre estoy, sé más de política que los propios argentinos. De la política argentina sé más yo que los propios argentinos.
0: José,
1: pero bueno, es otra cosa.
0: José.
1: Después la otra, quería mandarme un besito a la francesa, vos.
0: Y pero no está, está en Francia. Está en Francia, se fue a francesear.
3: Se
0: fue a francesear a Francia, la francesa. José, querido, un abrazo grande.
3: Bueno, chao.
0: De Canelones, Uruguay, en representación de muchos uruguayos muy calientes, este lunes de Catarsis, en Maldita Suerte.
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0: No. Franco Formoso, buenas tardes.
7: Buenas tardes, Matías Colombati. ¿Cómo está? Tanto tiempo, hace mucho que no los veo.
0: Sí, la verdad, realidad es trepidante.
7: Sí, la realidad, bueno, yo también anduve con un poco de nana. La semana pasada no tuvimos programa por el tema de la selección.
0: Y viste cómo es.
7: Así que acá estamos.
0: ¿De qué vamos a hablar hoy?
7: Y bueno, viste vos que en este tiempo que no nos vimos, hubo una fake news vinculada al papá de Messi.
0: Sí, claro, sí.
7: Que salió en Luzu TV, que la dijo Flor Peña, bueno, nada.
0: Toda esa historia.
7: Mucha gente dice fue responsable tal, otra gente dice fue responsable tal, mucha gente le dice a Occhiato que la culpa es de él. Lo cierto es que el comunicado de Luzu decía que Flor Peña había decidido dar un paso al costado, ella.
0: Sí, claro.
7: Sí, lo que ella.
0: Dijo. Eso dijo Luzu.
7: Más allá de la desvinculación, después uno puede estar de acuerdo o no, de las productoras o productores involucrados.
0: Ajá.
7: Lo cierto es que con el correr de las horas, con el correr de los días, parece que la salida de Flor Peña dando un paso al costado no fue tan doy un paso al costado, sino... me empujaron para el costado. Hay quienes dicen por ahí que la llamada entre Occhiato y Flor Peña fue bastante en malos términos por parte de él hacia ella.
0: Y que
7: recriminándole
0: eso...
7: lo que dijo al aire. Entonces ahora lo que va a hacer Flor Peña, según lo que dijo Fernando Burrando, que es su abogado, es un juicio...
4: Burlando es abogado de Flor Peña.
0: Es abogado de todo el mundo, Burlando.
7: Sí,
0: pues.
7: Bueno. Burlando,
0: clientes, ¿cuántos clientes tiene? No tiene tiempo para tener tantos clientes.
4: Lleva bien su carrera.
3: Y bueno, yo si tengo un buen quilombo, lo quiero a Burlando de abogado.
7: ¿Cómo que se dice? Se debe tener un buen buffet.
3: Un buen buffet.
0: ¿Y qué dijo Burlando entonces? ¿Qué
7: bueno, Burlando habló en la mesa de Juana Viale y dio algunas certezas de lo que piensa hacer Flor Peña en cuanto a lo que pasó con Occhiato y su desvinculación. Parecería que unilateral, por lo que dice Burlando... del canal de streaming, mira,
0: a ver.
8: Sí, está en condiciones de hacerle juicio. Hubo una rescisión en la cual Florencia no tenía ningún tipo de voluntad.
9: ¿Pero quién fue que le anunció que el papá?
8: No, a ver, después de la triste noticia que dio, que fue un gran error de su parte, que lo reconoció inmediatamente, llamó a la familia Messi una vez que terminó el programa, estaba muy angustiada.
9: Sí.
8: No podía realmente esbozar una sola palabra, que era llorar. Bueno, lo primero que hizo obviamente fue pedirle disculpas a la familia, más allá de revertir la noticia. Fue un grave error, pero también me parece que la decisión de parte de Luzu y también de Nico fue un poco apresurada, porque es una gran artista, Florencia.
9: Hermosa actriz, hermosa.
8: Tiene siempre... así
9: una
8: persona,
9: gran artista.
8: Una persona de bien.
9: Sí, es una amiga mía.
8: Un lamentable error.
9: Inteligente.
8: Y había un contrato firmado. Entonces ese contrato, de alguna manera, establecía para la rescisión ciertas condiciones.
0: Bueno, Burlando, el abogado de todos.
7: Sí, ahí está. Ahí es la parte, la más interesante, porque ahora vamos a ver otro pedacito de la nota de Burlando, donde dice, hay un contrato firmado donde había ciertas pautas para la rescisión del contrato.
0: Ajá.
7: Esas pautas se ve que tienen que ver con la billulla, el pazuli.
0: Más bien.
7: Entonces, claro, cuando Luzu saca el comunicado diciendo que Flor Peña da un paso al costado, uno que entiende, renunció, no hay que pagarle nada porque renunció.
0: Claro, y sí.
7: Lo cierto es que parece que no, que Flor Peña no se fue porque ella quiso.
0: Entonces, Occhiato, indemnización.
7: Claro, debería pagar, según lo que dice Burlando, una indemnización debe bastante
0: importante. Debe ser una moneda, ¿no?
7: Y vamos a escucharlo.
0: Ah,
7: mira.
0: Y a ver.
8: Es una modalidad nueva. Pero bueno, seguramente sí va a ser juicio. Igual estamos hablando con las autoridades de Luzu y hay buen diálogo.
9: Escuché una suma grande, ¿eh?
8: Bueno, es una figura importante. Sí. Una figura importante.
9: No, y tiene que estar de acuerdo a lo que cobraba, supongo yo.
8: Muy bien. Muy bien.
9: Ah, qué inteligente.
8: Muy bien. O sea, tiene que ver con lo que cobraba, con los beneficios que tenía. Sí. Y todavía no entramos a evaluar esa suma importante que se imaginan. Está sin evaluar el daño que se le provocó, ¿eh? Porque ella no está bien hoy, ¿eh? Ella está realmente muy golpeada, está atravesada por el dolor.
9: Bueno, le mandamos un beso desde aquí, la queremos mucho.
0: Bien, ahí Fernando burlando entonces sobre todo el episodio Flor Peña y Luzu.
7: Bueno, el gol de Brasil, quiero decir.
0: Gol de Brasil, 2-2, empató. Perdón, 2-1. Lo gana Brasil en la última. Lo gana Brasil en la última jugada del partido, 2-1.
7: Permitime que dudar si no van a ir al VAR. Permitime.
0: Bueno, veremos. Arrancó ganando Japón, lo empató Brasil. Y en la última jugada del partido, faltan 30 segundos. Lo gana Brasil. Y queda Japón afuera del mundial.
7: Exactamente.
0: Bueno, hoy.
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5: Muy buenas tardes, aquí están las noticias. En Entre Ríos, el IAPV lanza una nueva moratoria y plan de cancelación anticipada de deudas. Por otro lado, procesan a una pareja por vender ropa apócrifa en Crespo. Y se capacitó sobre monitoreo forestal con herramientas geoespaciales. Pasando a la información policial, una persecución policial en Paraná deja un detenido y drogas. En Concordia, hay un detenido por la muerte de un joven. Y Martín Basualdo y Héctor Gómez cumplen 32 años desaparecidos. Desde el sitio web regional 97.3.com.ar, fueron las noticias de la hora. 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
1: En el inicio de una nueva semana de labor informativa les presentamos este nuestro segundo panorama del día desde la redacción de aldiaentrerrios.com.ar, el diario digital de las noticias entrerriano. Los está saludando Daniel Furlan.
2: El tiempo en Entre Ríos hoy.
1: En cuanto a lo que anuncia Meteorred del pronóstico del tiempo en el comienzo de la semana, se está presentando muy frío, con temperaturas extremas muy bajas que estarán durante casi toda la semana. Hoy en el comienzo del día, algo de niebla, mucha humedad y banquinas resbaladizas. Atención con el manejo en rutas y caminos vecinales de la provincia.
2: Provinciales.
1: Se realizó en Paraná la segunda reunión nacional del Convenio Policial Argentino 2026. Autoridades de todo el país se reunieron para coordinar estrategias conjuntas de prevención, control migratorio, judicializado y bienestar de las fuerzas públicas. Juntan firmas para que se restablezca el servicio del tren que une Paraná con La Picada. A través de un formulario online, distintos sectores afectados por la suspensión del servicio llevan a cabo una campaña para sumar el apoyo de la sociedad para que el tren vuelva a funcionar. Ya se lleva casi 2 meses sin el servicio, expresaron vecinos de la zona. ACMER confirmó un nuevo paro docente para esta semana. El gremio confirmó una nueva medida de fuerza para el miércoles 1 de julio en reclamo de una reapertura salarial y en rechazo al proyecto de reforma previsional. Tras una donación privada, anuncian la instalación de paneles solares en un hospital entrerriano. La diputada Liliana Salinas confirmó que una empresa energética que se instalará en Entre Ríos aportará el equipamiento. Los técnicos comenzarían a trabajar esta semana.
2: Deportes.
1: Mundial 2026, hoy lunes, continúa con 3 partidos. La fecha de hoy, lunes 29 de junio, tendrá 3 encuentros por los 16avos de finales de la Copa Mundial 2026. Los encuentros y horarios son Brasil-Japón desde las 14 horas de Argentina, Alemania-Paraguay desde las 17 horas y por último Países Bajos-Marruecos a partir de la hora 22.
2: Internacionales.
1: Junco el trabajo con víctimas vivas es contrarreloj. El líder del equipo de rescatistas internacionales Topos, Mariano Junco, quien coordina el trabajo de argentinos en Venezuela tras el terremoto, dijo: somos un equipo, nuestro nombre de rescate internacional Topos, un equipo que nace en México y que tenemos 2 células en Argentina y Chile. Desde el viernes nos encontramos trabajando en lo que es la zona de La Guaira, en Venezuela, y desde Argentina partieron 4 miembros del equipo que se han unido con el equipo de México y Chile, explicó Junco.
2: Locales.
1: El municipio entregó módulos alimentarios y frazadas a familias junto a la parroquia Nuestra Señora de Guadalupe. La asistencia abarcó hogares de distintos barrios de la ciudad en el marco de las acciones que lleva adelante la municipalidad para acompañar a las familias más vulnerables durante las bajas temperaturas. El órgano de control y monitoreo de transporte público de Paraná se reunirá para evaluar el desempeño del sistema. El órgano creado por ordenanza 10.213 reunió a representantes del Departamento Ejecutivo del Consejo Deliberante y de la Defensoría del Pueblo. El espacio permite evaluar el desempeño del sistema, analizar indicadores y acordar acciones para mejorar el servicio.
2: El campo hoy.
1: Los principales compradores globales demandan más carne vacuna magra. mientras los mercados premium continúan pagando más por los cortes con alto marmoleo productivo en feedlot. Los principales compradores globales concentran su demanda en carne vacuna magra en un contexto de exportaciones récord y precios históricos elevados. Argentina aparece bien posicionada para aprovechar una tendencia que favorece su sistema pastoril. Desde la redacción de nuestro portal de noticias www.aldiaentrerrios.com.ar, este fue nuestro segundo panorama de audios en este lunes 29 de junio de 2026. Saludamos a Radios AM, Radios FM, Radios Digitales, a los escuchas y lectores. Gracias por compartir este tiempo. Será Dios mediante hasta un nuevo encuentro.
3: Son las 16 horas, 8 minutos.

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2: Sinner inicia con paso firme su defensa en la Catedral del Tenis. El All England Lawn Tennis and Croquet Club de Londres abrió sus puertas este lunes para dar comienzo oficialmente a una nueva y vibrante edición de Wimbledon. Con la gran ausencia del español Carlos Alcaraz debido a una inoportuna lesión de muñeca, todas las miradas del mundo deportivo se posaron sobre el número uno del mundo, Jannik Sinner, quien saltó al césped para iniciar la defensa de su corona en la jornada inaugural. La acción del primer día no estuvo exenta de sorpresas y momentos dramáticos antes de que se jugara el primer punto. La gran decepción local la protagonizó la británica Emma Raducanu, quien conmocionó al público tras anunciar su retiro a última hora del domingo por una fractura por estrés en su tobillo. En contrapartida, las expectativas se mantienen por las nubes, con los esperados debuts de gigantes como Novak Djokovic y Arina Sabalenka, sumado a una fuerte legión sudamericana que buscará dar el golpe sobre la hierba británica. Esta edición pasará a la historia no solo por el tenis de alto nivel, sino también por sus incentivos económicos. El torneo anunció una bolsa de premios récord de 64,2 millones de libras esterlinas, lo que representa un masivo incremento del 20% respecto al año anterior. Quienes logren levantar el trofeo el fin de semana del 11 y 12 de julio se embolsarán la histórica cifra de 3,6 millones de libras. Las dos semanas más elegantes del circuito ya están en marcha y prometen batallas épicas en la mítica superficie verde.
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1: Grabado en plena gira nacional entre 1991 y 1992 y producido por Juanchi Baleirón, este cuarto disco de Ataque 77 los terminó de consagrar definitivamente. Ángeles Caídos.

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1: Muy buenas tardes, aquí están las noticias. En país, las dos Argentinas, crece la venta de autos de lujo, pero cae la industria automotriz. Milei vende la ciudadanía argentina, ¿qué precio le puso y en qué casos? Cómo comprar el dólar más barato del mercado, en los últimos días de junio de 2026. En deportes, porque los futbolistas del Mundial 2026 usan top en el pecho y función. Brasil versus Japón en octavos de final del Mundial 2026, pronóstico de la IA. La selección argentina piensa en Cabo Verde, regreso a Kansas, entrenamiento liviano y vuelven los titulares. Desde el sitio web regional 97.3.com.ar, fueron las noticias de la hora. 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

Hola, hola, ¿qué tal? Muy buenas tardes. Estamos comenzando una nueva edición de Pasto y Pintura aquí en Regional 97.3. Como todas las semanas, lo hacemos de lunes a viernes a las 17 aquí en Regional 97.3, que nos podés escuchar en esta frecuencia por antena cuando vas en auto o en tu casa con la radio, o también nos podés escuchar a través del sitio web regional973.com.ar, que estamos online para todos los celulares del mundo. Ahí está, esa es la idea, porque hoy día te llevas la radio en la mano, así que ahí estamos para compartir otra tarde con algo de información, con algo de buena música, con alguna que otra información parroquial que nos viene llegando, que nos va llegando durante la semana, durante el fin de semana. Estamos también con información. Hasta hace un ratito me demoré porque estaba escuchando el partido entre Japón y Brasil. Estuvo un duelo intenso ahí hasta último minuto, donde se definió en favor de Brasil. Un mundial que no sé si está teniendo la atención que merecería la fiesta del fútbol, como se la suele llamar. Y está ahí con distintas personas que lo toman incluso con distinto sentido de humor. Hoy me comentaba alguien, dice, mirá, estoy lleno de cuentas, de problemas, de deudas, y mirá si voy a estar mirando un partido de fútbol. Antes el fútbol, decían, servía para distraer, para distraerte, para que no te preocupes de los problemas reales. Y hoy día está siendo también el punto de catarsis de muchísimas personas que se sienten mal, agobiadas, se sienten con un estado de ánimo que no es el mejor, y esto es preocupante porque sabemos que ese tipo de situaciones de alguna manera termina impactando en la salud de cada uno de nosotros. Así que, bueno, este mundial ha sido de alguna manera el punto donde se han concentrado las puteadas y también las alegrías. Por supuesto, hay mucha gente que lo está viendo de otra manera, como quizás también como una válvula de escape o para solamente disfrutar de los partidos de fútbol en un mundial que hasta ahora venía medio raro, pero que bueno, ya se están acomodando los melones porque las principales selecciones son las que están de alguna manera avanzando en el campeonato. Dicho esto, que no tenía para nada la idea de ser un comentario deportivo, sino más bien un comentario sobre la situación nacional, nos vamos a escuchar algo de música, y en este caso vamos a escuchar Feliz de Don Osvaldo. Mirá vos.

Las 17:22 en la República Argentina. Continuamos aquí en Regional 97.3 haciendo pasto y pintura. Tengo la información actualizada de los datos del tiempo. En este momento hay 15,2 grados centígrados. Te digo que no se nota, ¿eh? La verdad, no sé si ando muy abrigado, ya me acostumbré, pero andando en la calle no se nota. La humedad 55%, la presión 1012 hectopascales, hay viento del sur a 12 kilómetros por hora y una visibilidad de 15 kilómetros porque la verdad que está muy lindo el día. La verdad que es para disfrutarlo.

0: Mientras te cuento que en la Argentina creció la venta de autos de lujo. Vos quizás me dirás, ¿qué tiene que ver esto si me está costando pagar el alquiler, me está costando pagar la luz? Bueno, es que es así el país que se está diseñando. Las ventas de autos en todo el país volvieron a mostrar una fuerte caída interanual que profundiza la crisis del sector, aunque con un comportamiento desigual entre las marcas. Las marcas más conocidas registraron bajas respecto al periodo del año pasado y tuvieron a la vez los autos que son considerados de lujo, los autos caros importados, están subiendo sus ventas. En el último informe de patentamientos de ACARA, la Cámara de Concesionarios, en las últimas semanas se vendieron 39.210 unidades de autos livianos a nivel nacional contra 53.000 en el mismo mes del año anterior. Más de 13.000 autos menos se vendieron que en el mismo periodo del año pasado, lo que implica un desplome interanual del 26,2%. 26,2% es la cuarta parte de autos menos que se está vendiendo. En lo que va del año, el mercado llegó a 232.815 unidades, también debajo por las 259.000 del mismo periodo en el año anterior. Una caída de 10,2%. Pero a la vez que sucede esto, varias marcas premium o de menor volumen crecieron con fuerza durante el último mes. Según el informe de ACARA, los concesionarios de automóviles de la República Argentina, BMW patentó 344 autos más, un 80%, un crecimiento del 80%. Mercedes-Benz subió 72%. Audi vendió 72% más. Y Porsche, que es un auto que es una cosa que es muy, muy exclusivo. Imagínate que el año pasado vendió 5 unidades. Ahora vendió 30. En el acumulado anual, BMW creció 87,3%. Mercedes-Benz 59,5, Audi 21,3 y Porsche 271. ¡Qué cosa de locos! Porque esto no es solamente un tema de que a algunos les está yendo muy, muy bien, sino es una fotografía de la desigualdad en la Argentina. Imagínate, vos necesitás un auto, un vehículo para, no digamos solamente cambiarlo por una cuestión de que no se valorice, sino que para algún trabajo que tengas que hacer. Hay mucha gente que usa los vehículos para distintos trabajos, transportar mercaderías, transportar sus herramientas. ¿Cómo haces para cambiarlo? Mientras vos tenés problemas, no podés directamente cambiarlo, por eso cayeron las ventas de este tipo de automóviles. Y por otro lado tenés a los que, haciendo usufructo de esto, se fueron las ventas como el del Porsche, 271%. Está bien, pasó de 5 a 30 unidades. Lo que creció ahí es la... Lo que se movió es la balanza de la desigualdad a favor de los que más tienen. No te olvides que mientras nos están mostrando las cosas, las barbaridades de Adorni, después te voy a contar algo que vi ayer, me pareció, bueno, lo cuento después, más adelante. Pero mientras nos están contando eso, hay mucha otra gente que se está beneficiando de este modelo económico y pasa y tiene estas ventajas. Que quiere comprarse un Mercedes-Benz. Y vos decís, bueno, pero se lo quiere comprar con su plata. Con su... No, es una sociedad desigual. Siempre se pudieron comprar. No es que ahora, antes no podían y ahora. Ahora pueden más. Porque si ahí se aumentó la venta. Y por otro lado, porque hubiera aumentado en una sociedad que no es tan desigual como la que se está configurando en estos momentos y que va a ser para el próximo gobierno de cualquier tipo, signo que, bueno, si es como este, olvídate, no les importa, va a ser peor, lo van a profundizar. Pero si hay otro gobierno que no quiere ser como este, que quiere tener otro tipo de política, le va a costar más revertir estos términos de desigualdad que revertir cualquier otra cosa que se haya visto afectada. Por poner un ejemplo, sacaron el tren que iba de Paraná hasta Colonia Avellaneda. Eso va a ser, dentro de todo, relativamente fácil reponer si es que alguien quiere gobernar a favor de del pueblo. Ahora, revertir la desigualdad, como en esta foto que te estoy dando de los automóviles, es terrible. Lleva años. Así que bueno, ahí así estamos en esta Argentina de la desigualdad.
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3: Las Leonas cayeron ante Inglaterra, pero se aseguraron el subcampeonato en la Pro League. La selección argentina femenina de hockey sobre césped, Las Leonas, cerró este domingo su participación en la séptima edición de la FIFA Pro League con una ajustada derrota por 3-2 frente a su par de Inglaterra. En el encuentro disputado en el Lee Valley Hockey and Tennis Center de Londres, los goles del conjunto albiceleste fueron convertidos por Eugenia Trincinetti y la implacable defensora Agustina Gorselani. A pesar de la caída en este último compromiso, el balance general para el equipo dirigido por Fernando Ferrara resultó sumamente positivo de cara a los grandes objetivos del año. Con este resultado final, el seleccionado nacional concluyó el exigente certamen internacional en la segunda posición de la tabla general, cosechando un total de 31 puntos, distribuidos en 8 victorias, 4 empates y 4 derrotas a lo largo de las 16 fechas disputadas. El título de la competencia y el pasaje directo a la próxima cita olímpica quedaron en manos del representativo de los Países Bajos, mientras que el podio lo completó la delegación de Bélgica. Ahora, las Leonas enfocarán todos sus entrenamientos en la Copa del Mundo, que se celebrará conjuntamente en tierras neerlandesas y belgas durante el próximo mes de agosto.
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0: Terrible versión de Tristeza de la Ciudad con Los Abuelos de la Nada, Green Guerrera y Los Tipitos.
1: Te lo agradecerá o no, infinitamente.
0: Ayer andando por la ciudad de Paraná, más que Tristeza de la Ciudad, hubo un momento de broma, de alegría de la ciudad, porque en la esquina de Don Bosco y Blas Parera hay una gran estación de servicio. Antes había ahí una gran torre que de telefonía, creo, no sé, bueno, había un cartel que justo, bueno, se dio en el que estaba el semáforo, y saqué una foto ahí, lo subí a Instagram, a mi cuenta Octavio Valle, que había un cartel de esos pizarrón negro, letras blancas, hecha con esa tiza con agua que se hacen las ofertas, y con la inscripción que me llamó muchísimo la atención, aparte de hacerme reír. Dice, por un lado había dos carteles, uno chiquito recostado contra un árbol, y dice: buñuelos ricos por herencia. Era un carrito, un food truck, como dicen ahora, che, que vendía buñuelos. Dice, ricos por herencia, así que debe ser la receta de la abuela, de la madre, vaya a saber. No compre. Y resulta que apoyado en el semáforo, en la columna del semáforo, estaba otro cartel, mucho más grande, que decía lo siguiente con escrito, como te decía, con una letra de tiza blanca con agua. Y escrito y hecha con pinceles, porque la letra es grande, se nota. Dice: tortas más calientes que Adorni. Tortas más calientes que Adorni. Se ve que lo de Adorni ha sido usado en varias escuelas de marketing. Han tomado esto porque lo han usado para vender sábanas, para vender propiedades, para vender también, en este caso, hasta tortas fritas. Tortas más calientes que Adorni. La esquila de Blas Parera y Don Bosco en la ciudad de Paraná. Esa era la. Y bueno, se me ocurrió dedicarle una canción a Adorni. Encontramos una de estas que la. Justo, mirá, la canta Nasta Super. El precio que tiene la Nasta, gracias en parte a Adorni, que además sigue cobrando YPF 80 millones de pesos por mes. Ahí va.

0: Bien, llegamos al final de esta edición de lunes 29 de junio aquí en Regional 97.3, la edición de esta hora en vivo que tenemos de lunes a viernes a partir de las 17. Esto que es Pasto y Pintura, mi nombre es Octavio Valle y nos estamos reencontrando mañana martes, también a partir de las 17 aquí en la misma frecuencia y en el mismo Vaticanal. Chau, hasta mañana.
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1: Muy buenas tardes, aquí están las noticias. En policiales, atención, persecución policial en Paraná deja detenido y drogas. Detenido en Concordia por la muerte de un joven. Martín Basualdo y Héctor Gómez, 32 años desaparecidos. En Entre Ríos, urgente, el IAPV lanza nueva moratoria y plan de cancelación anticipada de deudas. Procesan a una pareja por vender ropa apócrifa en Crespo. Se capacitó sobre monitoreo forestal con herramientas geoespaciales. Desde el sitio web regional 97.3.com.ar, fueron las noticias de la hora. 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
1: Hola, ¿cómo estás? Espero que muy bien. Nos encontramos una vez más en nuestra querida Ronda Matera. Esto es Música y Mates por la Ruta de la Yerba Mate. Feliz lunes, gracias por estar con nosotros y quédate porque tenemos una gran lista de canciones y toda la info del mate para compartir con vos.
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Y sí, a media tarde es un aliado perfecto contra ese bajón que uno tiene post-almuerzo, ¿sí o no? Da un empujón de energía sostenida, sin picos ni caídas bruscas para seguir con el día, ¿eh? Lo que queda hasta la nochecita. Escuchamos ahora buena música.

Y nosotros en Música y Mates por la Ruta de la Yerba Mate seguimos investigando a ver en qué momento es ideal tomar matecito. A la noche nos quedó allí, pendiente. En algunas personas puede afectar el sueño, pero bueno, si querés cebar tarde, elegí variedades con hierbas relajantes, como puede ser manzanilla, tilo o lavanda. Seguinos en las redes, dale, animate, mandanos un mensajito. Música y Mates Radio el Instagram, Música y Mates el Facebook. Ahora escuchamos buena música.

El mate es más que una simple bebida. Es un aliado para la salud y el bienestar. Además de sus beneficios funcionales para la salud, el mate nos reconforta, nos hace sentir bien. Es el compañero ideal en cualquier momento del día y de la vida. Ya sea en el trabajo, en una reunión con amigos, es la excusa perfecta para una buena charla o para tomarnos una pausa en medio de la rutina. El mate también es una fuente de inspiración para la creatividad y nos reconforta en momentos difíciles. Siempre está presente, nunca nos falla. 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
1: En definitiva, el mate no tiene horario fijo, la mejor hora es cuando más lo disfrutes vos. Porque más allá de la energía que te da, el mate es compañía, pausa y encuentro. Quédate en Música y Mates por la Ruta de la Yerba Mate, porque ahora llega la buena música.

mate te genera acidez? Esto realmente es siempre controvertido, ¿no? Muchas veces no es el mate en sí, sino la yerba que elegimos. Las yerbas industriales suelen tener procesos rápidos y forzados que las hacen más pesadas para el estómago. Esto es un dato que yo desconocía. Bueno, siempre aprendemos, ¿eh? Aquí en Música y Mate, por la ruta de la yerba mate, que ahora llega la música.

¿Sabías que la yerba mate barbacoa es sometida a un proceso de secado especial utilizado por los nativos guaraníes? Barbacoa significa tostado en guaraní. Durante el proceso lento y artesanal, las hojas de yerba mate son expuestas al calor del fuego de la leña durante todo un día. Esto le otorga a la yerba mate un ligero sabor ahumado o tostado, característico de las maderas utilizadas durante el secado de las hojas. Música y mates. Por la ruta de la yerba mate.

Nos quedamos sin agua en el termo. Hasta aquí te acompañamos en Música y Mates por la ruta de la yerba mate, pero tranquilo porque mañana vamos a tener todo preparado para matear juntos mientras comemos algo rico. Nunca puede faltar. Y escuchamos buena música y toda la data del mate. Te espero. No me falles, ¿eh? Chau.

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1: Muy buenas tardes, aquí están las noticias. En deportes, porque los futbolistas del Mundial 2026 usan top en el pecho y función. Brasil versus Japón en octavos de final del Mundial 2026, pronóstico de la IA. La selección argentina piensa en Cabo Verde, regreso a Kansas, entrenamiento liviano y vuelven los titulares. En país, las dos argentinas, crece la venta de autos de lujo, pero cae la industria automotriz. Milei vende la ciudadanía argentina, ¿qué precio le puso y en qué casos? Cómo comprar el dólar más barato del mercado, en los últimos días de junio de 2026. Desde el sitio web regional 97.3.com.ar, fueron las noticias de la hora. 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

0: Actualizamos los datos del tiempo. A esta hora la temperatura marca 14 grados, con una humedad del 59%. El reporte indica pleno sol sobre la zona. Te seguimos acompañando con la mejor programación.
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2: Ganó Russell en Austria, seguido por Verstappen y Antonelli. Colapinto quedó 15º. En una jornada de intenso calor en el circuito Red Bull Ring de Spielberg, George Russell se alzó con la victoria, rompiendo así la impresionante racha de Kimi Antonelli, quien finalizó en una destacada tercera posición. Russell mostró un rendimiento excepcional que le permitió dominar la carrera, mientras que Max Verstappen se quedó con el segundo lugar, consolidando su presencia en el podio. A pesar de la buena actuación de Antonelli, que mantuvo un ritmo constante a lo largo de la competencia, el piloto argentino no logró meterse en la pelea por los puntos, finalizando en la tercera colocación, pero lejos del top 10. Por su parte, otros competidores como Pierre Gasly también tuvieron una actuación sin brillo, quedando en el puesto 13. El resultado de la carrera deja a Colapinto en la 15ª posición, una ubicación que refleja los desafíos que enfrentó durante la competencia. El clima caluroso y la exigente pista de Spielberg fueron factores que marcaron el desarrollo del evento, destacando la importancia de la estrategia y el rendimiento físico de los pilotos en estas condiciones extremas.
0: Actualizamos datos. 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

0: Son las 19 horas, 39 minutos.
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1: Muy buenas tardes, aquí están las noticias. En deportes, porque los futbolistas del Mundial 2026 usan top en el pecho y función. Brasil versus Japón en octavos de final del Mundial 2026, pronóstico de la IA. La selección argentina piensa en Cabo Verde, regreso a Kansas, entrenamiento liviano y vuelven los titulares. En país, las dos argentinas, crece la venta de autos de lujo, pero cae la industria automotriz. Milei vende la ciudadanía argentina, ¿qué precio le puso y en qué casos? Cómo comprar el dólar más barato del mercado, en los últimos días de junio de 2026. Desde el sitio web regional 97.3.com.ar, fueron las noticias de la hora. 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

0: Actualizamos los datos del tiempo. A esta hora la temperatura marca 14 grados, con una humedad del 59%. El reporte indica pleno sol sobre la zona. Te seguimos acompañando con la mejor programación.
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0: Son las 20 horas,
1: 40 minutos.
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